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0: esa muchacha está sensacional.
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9: 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Gracias, de verdad, nos sentimos contentos, agradecidos con Dios. 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Vamos a ver a quién tiro huesito en este día. Aló, que Dios bendiga. Deme su nombre.
7: Teresa.
9: Amiga la Teresa, que Dios bendiga. Gracias a la sintonía. ¿De dónde se comunica?
7: De Juela.
9: Gracias, gracias. Dame la fecha de nacimiento, por favor.
7: El 2 de abril del 63.
9: Vamos a mirar huesitos del Cusumbo. Ponga la mente, la corazón, todo lo que quiere saber, mi amalina. Sanay cura y la malay. Sanay cura y la malara. Sanay cura y la contoyonaira. Contoyonoya guachichamura. Escucharame muy bien, mamá linda. Este huesito me está mostrando lo más bonito que usted tiene. Un hogar, una familia. Usted lucha al lado de un buen hombre. Mira, mamá linda, este huesito me está mostrando la familia, el hogar que tiene, lo que usted ha luchado. Este huesito me está mostrando la enfermedad que está luchando, porque se ha notado bastante enferma, muy decaída de su salud. Especialmente esos dolores al cuerpo, esos dolores que comienzan desde el cuello, bajan por la cadera hasta las piernas. ¿Lo ha notado?
7: Sí, me degradan los pies.
9: Usted ha ido al médico, ¿verdad?
7: Sí.
9: ¿Y no ha podido tener una cura, una sanidad? ¿A usted ya le dijeron lo que tiene?
7: Tenía esa cirugía al leucemia.
9: ¿Ya?
7: Sí.
9: Mira, mamá linda, esto no es de Dios. Hay enfermedad ayudada, hay enfermedad mentirosa. Por eso es que usted, no solo el cuerpo, sino el espíritu, usted siente un aburrimiento, siente una tristeza. Últimamente se ha sentido rara. Problemas en la unión, a pesar de que se quieren. Ha habido mucha dificultad en el hogar suyo. ¿Es verdad?
7: Sí, es verdad.
9: ¿Usted sabía que le habían tratado con maldad, que le habían hecho daño?
7: No.
9: Por eso es que ha venido para atrás. Alísteme un vaso con agua. Alísteme una vela blanca. Quiero mirar qué daño es el que tiene. Voy a rezar la enfermedad. Porque papá Dios nos ha permitido a través de la oración poner mano en la enfermedad y en el nombre de Dios curar, guerrera mía. Quiero mirar de dónde vienen estos daños y pedir a Dios una sanidad para usted. ¿Correcto? Mamá linda, escúcheme bien. Yo le voy a devolver el llamado en un rato más. Y vamos a rezar la enfermedad y vamos a ver de qué mano viene. 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Vienen plantas ancestrales, tratamiento, medicina ancestral. 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Yo le quiero regalar esto. ¿Correcto? Y nos vamos a dar de cuenta qué daño es y de qué mano viene. Porque si logras ver el daño, lo vas a poder curar. ¿Correcto? Entonces yo voy a pedir el favor que esperes un llamado mío en un rato más. Le hago una pregunta, Teresa. ¿Le hablé con verdades o le mentí en algo?
7: No, no, no, no.
9: Yo le agradezco la confianza que nos brinda y la voy a invitar a que no se conforme con el llamado, a recibir el paquete Putumayo y a buscar la cura con los indios que sanan. Un abrazo. Dios me le bendiga.
7: Gracias.
9: Hasta pronto.
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9: Tirando huesitos de la cuzumba, orientando a aquella personita que me llama, mirando la suerte, llevando conocimiento indígena. 9-41-03-9660. 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La personita que me habla, aló, deme su nombre.
11: Ricardo Marcano.
9: Amigo Ricardo, que Dios te bendiga. ¿De qué parte me está llamando?
11: De Santiago Centro.
9: De la Santiago. Dame la fecha de nacimiento, por favor.
11: 31/10/69.
9: 31/10/1969. Ponga la mente, la corazón, todo lo que usted quiere saber. Oh, dice Isa Manel. Trancasella, pilca, guachichamura. Mire lo que me está marcando huesito del cuzumbo. Está bastante enfermo, le preocupa su salud.
11: Sí, eso es correcto, amigo.
9: Porque usted ha venido para atrás, y porque hay enfermedad que no se explica. Ha buscado curación, no la encuentra. Quizás ha tomado medicina, no ha servido. ¿Sabe por qué?
11: ¿Por qué, amigo?
9: Porque la enfermedad es mentirosa, es postiza, amigo Ricardo.
11: Ya.
9: Acá veo, hermano mío, que usted últimamente ha venido para atrás, pero esto ya hace un tiempo. ¿Hace cuánto que comenzó la pérdida de la salud?
11: Pues ya para 6 meses, 7 meses.
9: Y usted por eso, no sé si ha notado, que ha venido decayendo a la parte espiritual, a la parte anímica. Aparte de la enfermedad en su cuerpo que se manifiesta, se ha notado bajoneado, débil de espíritu, una depresión, una tristeza que le embarga últimamente. Lo quieren ver paralizado, lo quieren ver postrado en una cama, postrado sin poder mover un dedo siquiera. Y por eso usted siente calambres, hormigamientos, el cuerpo siente que se le duerme y la fuerza para caminar, para todo.
11: Eso es correcto.
9: ¿O le estoy mintiendo en algo?
11: No, eso es correcto, amigo.
9: Usted tiene todo el derecho a decirme, don Tarcisio, me está mintiendo. Yo miro huesitos de la cuzumba y para mí es como libro abierto. Estoy viendo el daño. Y la única forma de sanar es por medio de su fe. Por medio de usted. ¿Correcto? Ya. Hay que mirar el daño, identificarlo. Hay que mirar de qué mano viene para cuidarse uno en la vida. Porque esto lo hace gente mala que tiene rabia con uno y hay que mirarle la cara. Existe el enemigo oculto que nos hace daño a la espalda y que por delante nos pela el diente. Le voy a regalar el paquete Putumayo. Paquete Putumayo, medicina, planta, yuyo, rezo, bejuco, los secretos míos. Paquete Putumayo vienen varias cosas, las protecciones, las aseguranzas, se los regalo. Porque el paquete Putumayo a usted lo va a ayudar a curar. Y le doy días contados con las manos para que usted se me mejore, hermano mío. Cuando es daño puesto y ponemos eso en manos de Taita Dios y usamos las cosas que se deben con fe, es rápido la curación. ¿Me la recibe con amor?
11: Sí, perfecto.
9: El paquete Putumayo lo entrego y lo regalo solo yo. Tarcisio y la tribu Putumayo se lo doy con cariño. Consígame una vela blanca y un vaso de vidrio porque le voy a mostrar un mal. Pedir a Dios la sanidad porque es que dice la palabra, buscá y hallaréis, pedí y se dará. Amigo mío, amigo Ricardo, ¿cómo le pareció la llamada?
11: Está bien, hermano, Dios me lo bendiga.
9: ¿Le hablé con la verdad o le mentí en algo?
11: No, eso es correcto, me está diciendo la verdad.
9: Un abrazo, que Dios bendiga, gracias por haber llamado.
11: Gracias. Amén, amén.
12: 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No tenía ánimo de nada, tenía ganas de dormir y dormir y dormir. Tenía mucha rabia, mucha pena, mucha angustia. Lo único que pensaba era asesinarme. Pero pensaba en mi hijo, no podía hacer eso, porque uno no decide si cuándo se quiere ir, porque Dios lo decide. Y hasta la altura de hoy día sí me he sentido bastante bien, mi psicología ha cambiado, la comunicación en mi casa con mi papá ha mejorado, ya no andamos tan estresados. Muy agradecida de ellos porque me han sacado de un abismo que tenía profundo. Sentía un dolor terrible de cabeza, ya no aguantaba. No podía dormir en las noches, llegaba a llorar del dolor de cabeza. 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Bueno, que se animen a buscar un cambio, porque muchas personas no creen en estas cosas que hacen, la maldad. Pero la maldad existe, pero hay que tener fe para poder salir adelante, como dice Dios, ayúdate que yo te ayudaré. Ellos me han ayudado mucho, me han sacado psicológicamente, mi psicología ha estado bastante mejor, más positiva, más animosa, ya no siento decaimiento, poco a poco me he ido levantando.
9: 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Yo daré la gracia a toda la gente que nos visita, al que nos escucha. Gracias a la personita que nos deja llegar a la casita, a la maloquita. Me sentirá contento y agradecido, oportunidad que Dios nos brinda. 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Que Dios bendecirá mi bella familia del alma.
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0: Muchas gracias.
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7: Listos, preparados y dispuestos para escuchar buena música en el Fiesta Mix en un nuevo episodio. ¿Cómo están? Soy Ismael Pereira Calderón y los invito a que se queden acá en la sintonía junto a la red Archi de emisoras para escuchar y disfrutar de buenos éxitos. Vamos a comenzar de inmediato este capítulo y lo haremos con esta buena música que hemos preparado en donde te encuentres en cualquier parte de nuestro país. Iniciamos con la Sonora Malecón y este mix también. Vamos a quedarnos con Fiesta Ranchera, 20 años, comienza el Fiesta Mix en este año 2026, lleno de buena música para subirte el ánimo, para inyectarte buena energía.

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1: Qué buenos ritmos para acompañarte en este episodio. Estamos en todo el país, en Arica, en Puerto Varas, en Puerto Montt, en Chiloé, también la gente en Talca, en Curicó, en Molina, en Rancagua, en Viña. Es el Fiesta Mix. Escuchamos a Yolito y su combo y estos clásicos de...

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1: Estamos en la época ya de este otoño-invierno, donde las comidas más cálidas se hacen presente, por lo menos de la parte central al sur de nuestro país. Qué rico una carbonada, una cazuela, a disfrutar también con buena música, como la que presenta Fiesta Mix. Seguimos con Líderes de Chile en nuestro programa.

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1: Más canciones y buen ritmo para acompañarte. Esta es la sintonía del Fiesta Mix que continúa ahora con este buen éxito para que disfrutes y le des volumen junto a Chumbeques con este mix y luego Garras de Amor y Gotitas completamente en vivo. Sigue disfrutando en todo Chile el Fiesta Mix de Arica a Puebla.

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1: Música increíble para seguir disfrutando en esta época de otoño, otoño-invierno. Una sopita a esta hora, claro. Vamos con Sangre Chilena, luego Los Rancheros de Plata y Los Cuatro Haces de la Cumbia. Seguimos con más Fiesta Mix en todo el territorio nacional.

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1: Hola amigos, por acá les habla Liz para presentarles mi nuevo single Como Ninguna. 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
1: Más éxitos y recuerdos de la música. Vamos con Pachuco y la Cubana Can. Y este mix de grandes canciones. Estás en Fiesta Mix en todo Chile.

2026, donde quizás en algunos lugares están escuchando el programa con lluvia, en otros con buen sol, pero en una época donde también la rica comida y la gastronomía chilena reluce. Vamos a escuchar ahora a los Tigres de Parral, Aquí Me Quedo Contigo en Fiesta.

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1: 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Éxitos memorables, somos tu compañía en cada fin de semana junto a la red Archi de emisoras. 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Continuamos con más éxitos en este capítulo, junto a esto que lo traen los hijos de la cumbia, mix de grandes canciones para disfrutar. Así que simplemente tú, dale volumen a tu emisora. Estás en el Fiesta Mix.

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1: Vamos, parientito, con más y buena música para acompañarte en el Fiesta Mix con los Charros de Lumaco junto a los Rancheros de Plata. Luego, Grupo Fuerza Brava y Zumba Ranchera a ponerle más ritmo a este capítulo de Fiesta.

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1: Uf, la pista de baile no descansa y la buena música tampoco. Es el Fiesta Mix. Vamos con American Sound y este Mix Caramelito.

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1: Canciones para acompañarte es el Fiesta Mix de Arica a Punta Arenas junto a la red Archie de emisoras. Lo que escuchamos ahora lo trae Sebastián Almendras, luego Los Llaneros de la Frontera y Los Luceros del Valle. Sigamos disfrutando y pasándolo increíble en el Fiesta Mix.

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1: En esta época del año, las preparaciones más cálidas se toman la mesa chilena. Estás escuchando el Fiesta Mix. Te acompañamos con una excelente programación que continúa con Américo y Alegría y este mix de grandes éxitos. Y luego, Banda C y La Tarjetita. Es el Fiesta Mix en todo Chile junto a la red Archi de emisoras.

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1: Qué buena música para seguir pasando lo increíble. Seguimos con Rubén Yute, luego Banda Clave y los Charros de Luchito y Rafael. Continuamos disfrutando de buena música en el Fiesta Mix.

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1: 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Más canciones para acompañarte. Es el Fiesta Mix que continúa ahora con los bohemios de Chile, luego los rufianes del sur y ebrios del amor. En todo Chile con la red.

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1: Acompañándote con buena música es la red Archie de emisoras. Escuchamos ahora Santa Feria. Le traigo cumbia y luego la macumba. Que no acabe la noche. Es el Fiesta Mix en todo el territorio nacional.

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0: Y con esa nueva versión de Rata de Dos Patas, lo dejamos hasta acá, se acaba el Fiesta Mix. Nos encontramos la próxima semana, soy Ismael Pereira Calderón. Un abrazo a cada uno de ustedes, se sigan en la sintonía, en tu radio emisora favorita. Un abrazo, que estén todos muy bien, chao, chao, chao, chao.
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0: gracias. 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
2: Son las 8 de la mañana, un minuto.
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9 de la mañana con 14 minutos y damos inicio a lo que es la primera estación del día, la fiesta ranchera. Hoy día 9 de mayo le tenemos hartas informaciones y hoy día es el día previo a lo que es el día más esperado por algunas personas, por varias personas, lo que es el Día de la Madre. Así que la invitación es que a que pueda contactarnos por el WhatsApp más 569-4183-3411 o pueda llamarnos al número fijo 652-45-1536 para que pueda llamarnos y felicitar a la persona que más quiere en este mundo, que en este caso puede ser, y espero que sea, la madre. Eso tenemos para comentarles. Vamos a empezar entonces con lo que es muy usual en nuestra primera estación, lo que es saludar a nuestros auspiciadores. 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
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Y eso, queridos auditores, fue la primera tanda comercial de lo que es la fiesta ranchera, la primera estación del día. Siga con nosotros porque viene más música aquí en la primera estación de la fiesta ranchera.

8:23 de la mañana y continuamos con más fiesta ranchera, pero antes saludamos a nuestros auspiciadores. 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Eso fue entonces la segunda tanda comercial de lo que es la primera estación, la fiesta ranchera. Ahora vamos a continuar con más música aquí en la 102.7.

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8 de la mañana con 42 minutos y continuamos aquí en la primera estación del día, la fiesta ranchera. Le quiero comentar, recordar de hecho, que usted puede programar las canciones que usted quiera, las que usted quiera, ranchera, en este horario, claramente, al siguiente número, más 569-41-83-34-11, o si no, al número fijo 652-45-15-36. 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Ahora, como corresponde al horario, vamos a continuar saludando a nuestros auspiciadores. 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Ahí sí.
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Y esa fue la primera tanda comercial de este segundo bloque de lo que es la primera estación, la fiesta ranchera. Ahora continuaremos con más música. El tema que sigue a continuación es un solicitado. Y también vamos a mandar un pequeño saludo al sector desde donde nos llamaron, que es entre La Pasada y Los Muermos. Por ahí nos llamó una auditora que le encanta la fiesta ranchera y las canciones mexicanas. En este momento nos pidió la canción Kilómetro 1160 de Los Norteños Veteranos. Si no me equivoco, era así. No encontramos a Los Norteños Veteranos, pero lo encontramos con Los Rancheros de Río Grande. Le debemos ya el artista. Entonces esa canción suena a continuación. Muchas gracias por su llamado. Y al igual que ella, puede llamarnos al número WhatsApp más 569-4183-3411 o si no al fono 652-4515-36. Ahora con ese saludo a la pasada, de La Pasada a Los Muermos, vamos con la canción Kilómetro 1160 aquí en la 102.7.

8:54 y continuamos con nuestros queridos auspiciadores. 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Y eso fue ya la segunda tanda del segundo bloque de La Fiesta Ranchera. Ahora continuamos con más canciones, más solicitados aquí en la 102.7.

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3: Son las 9 de la mañana, 3 minutos.
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0: 9 de la mañana con 12 minutos. Recién nos llamaron indicándonos de que nos habían escrito y revisamos y no tenemos nada en el WhatsApp. Entonces el llamado, querido auditor, es si nos pudiera volver a escribir para que llegue el mensaje os, y por si acaso voy a dictar el número de nuevo para que puedan enviar sus mensajitos ahí al fono WhatsApp. Así que atentos con lápiz en mano. Es el más 569-41-83-34-11. Si ese, si el número está bien escrito, ya, ese debe ser el número. Entonces, para que ahí nos escriban otra vez y si nos pueden volver a mandar el mensaje para que lo podamos dar. Eso. Y tenemos otra información. Me comentaron, me llamaron, me dijeron que están vendiendo sierra en La Pasada, en la lancha de Carlos David. Esa es la información que tenemos. Están vendiendo sierra en La Pasada, en la lancha de Don Carlos David. ¿Para qué pasa a comprar? Aproveche, aproveche, aproveche. Buena circunstancia. Y eso. Ahora, como corresponde el horario, vamos a saludar a nuestros auspiciadores. 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
1: 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Eso es entonces lo que es publicidad. Ahora tenemos un saludito. Les comento cómo se acerca el día más importante, el Día de la Madre. Si quiere escuchar una canción de los Alteños, A Mi Madre, o más conocida como El 10 de Mayo, en honor a mi mamita que ya está en el cielo. Se agradece de corazón de su auditoria Gloria de Puelpun. Entonces, ese es el saludo. ¿Sabe lo bonito que es dedicar canciones al cielo? Agradecemos mucho el llamado y la dedicación, porque aunque ya no esté transmitiendo música o mandándole un mensaje de este tipo, se siente que la persona está con nosotros. Entonces, muchas gracias por llamar. Y ahora vamos a programar entonces la canción de los Alteños, más conocida como El 10 de Mayo, aquí en la 102.7.

9 de la mañana con 23 minutos. Y tenemos hartos saluditos para el día de hoy. Pero primero les quiero recordar que el local de ropa americana Nati, de calle Almeida, le llegaron polerones mixtos para hombre y mujer. 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Les quiero comentar entonces un saludo. Nos llegó un saludo. Ahora sí tengo una consulta con el saludo. Pero bueno, ahí yo creo que entre ustedes se lo van a descubrir. Llegó un saludo para la madre de sus hijos con la canción Madre Mía de los alteños de Olmo Puyi. Ese saludo no llegó. Quizás nos falta agregar quiénes son las personas del saludo. Faltó un detallito. Bueno, ese saludo nos llegó. Un saludo para la madre de sus hijos con la canción Madre Mía de los alteños de Olmo Puyi, que vamos a programar aquí en la 102.

9 de la mañana con 30 minutos y ya nos estamos despidiendo de lo que es la fiesta ranchera. Pero antes vamos a dar los últimos saludos de esta, de la primera estación. Primero aquí sale saludar a mi mamá por ser mañana el día de la madre. Saludo a Regina Toledo de La Poza, de su hija Patricia Hernández de Tambor Alto. Ahí le manda un fuerte abrazo, grandes cariños por ser mañana el día de la madre. También nos llegó un saludo, igualmente del día de la, por el ser mañana el día de la madre, a Hulda Mancilla de Lepigüé, de parte de su hija Marcela y sus nietos Vicente y Sebastián, deseando que la pase muy bien este día. Esos son los saludos que nos llegan. También un saludo para todas las madres del Club Deportivo Caupolicán, de parte de su compañera Rebeca. Esos son los saludos que nos han llegado al momento aquí a Radio Pangal. Se nota, me encanta que manden los saludos así con harto cariño, con harto amor, para celebrar al Día de la Madre. Que no falten nunca, nunca, nunca, nunca los saludos especiales para las mamitas. En especial de nuestra querida comuna de Maullín. Entonces esos son los saludos. Ya nos estamos despidiendo de la primera estación, la fiesta ranchera. Y también recordamos el saludo al cielo. Con la canción que sonó reciencito, de parte de Gloria de Puelpun. Muy lindo el tema, la verdad. Espero que todos hayan podido escuchar y dedicar estos temas. 9 de la mañana con 32 minutos. Nos despedimos de la primera estación. Ahora viene la edición de mensajes y después continuamos con el tren matinal. Sin más que decir, nos vemos.

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2: Siendo las 9 de la mañana con 40 minutos, damos inicio a lo que es la primera edición de mensajes de hoy día, sábado 9 de mayo. Hospital de Maullín informa sobre entrega de leches. Estimada comunidad, les informamos que debido a un proceso de reestructuración interna en nuestra farmacia, el horario para la entrega de leches se mantendrá exclusivamente entre las 10 de la mañana y las 1 de la tarde. Agradecemos de antemano su comprensión y le sugerimos tomar los resguardos necesarios con el fin de evitar cualquier tipo de inconvenientes o demoras que este proceso administrativo pudiese provocar en su atención habitual. Firma Hospital de Maullín. Se cita a reunión del Comité de Salud del sector Peñol para hoy día, sábado 9 de mayo, a las 14:30 horas en la posta del sector. En dicha instancia se abordarán temas de relevancia para la comunidad. Firma Comité de Salud de Peñol. El Comité de Seguridad del Barrio Centro, por este medio, informa y solicita a los vecinos del Barrio Centro Histórico que hoy día, sábado 9 de mayo, a las 17 horas, se efectuará una segunda capacitación de uso de extintores realizada por bomberos de la segunda compañía. Actividad enmarcada en Proyecto Maullín Centro Se Protege, fortalecimiento de la seguridad vecinal ante la emergencia de incendios. Proyecto de Fondo Comunidad favoreciendo a este comité de seguridad. Se invita a los vecinos del sector Barrio Centro a participar de esta actividad, la que entregará herramientas básicas para actuar ante emergencias de incendio. Los esperamos el día sábado 9 de mayo, hoy día sábado 9 de mayo, a las 17 horas en la sede de la Junta de Vecinos número 31. Hacemos presente también que se hará entrega de estos extintores a los vecinos. Para ello, deben recibir la capacitación. Esperamos contar con su presencia. Firma directiva, Comité de Seguridad del Barrio Centro. Atención, vecinas y vecinos de Maullín. La municipalidad informa, campaña de recolección de basura voluminosa y chatarra correspondiente al mes de mayo 2026. El día martes 12 de mayo, la campaña continuará en Maullín Centro, en calle Domingo Robe, frente al gimnasio municipal, con retiro el 15 de mayo. Además, el sector El Dai, en ruta 734, mismo día, martes 12, costado del colegio, con retiro el 13 de mayo. Finalmente, el martes 26 de mayo, la campaña llegará a Carelmapu Urbano, en calle Balmaceda, detrás de Carabineros, con retiro el 29 de mayo, y al sector Ahínco Astilleros, en el cruce ruta 970, con retiro el 27 de mayo. Se recuerda a la comunidad depositar los residuos únicamente en los puntos habilitados. no incluir residuos peligrosos y respetar las fechas establecidas. Municipalidad de Maullín trabajando por una comuna más limpia y ordenada. Se invita a las y los integrantes de Ferias Libres a un taller dictado por la División de Educación Tributaria y Acompañamiento de la Defensoría del Contribuyente, el día lunes 11 de mayo a las 3:30 horas, lugar Teatro Municipal, tema Ley 21.745, Régimen Tributario Especial para Comerciantes de Ferias Libres. Invita Defensoría del Contribuyente y Dirección de Desarrollo Comunitario, Municipalidad de Maullín. Se invita a participar del taller de cuidadores del programa de dependencia severa a realizarse en las siguientes fechas y lugares. Martes 12 de mayo a las 14:30 horas, sede del Club Deportivo Arcoiris, sector Misquihue. Jueves 14 de mayo, en Carelmapu, en la sede de al lado del CEFAM, desde las 14 horas. Lunes 18 de mayo, 10:30 horas, sede de la APA Hipólito Loncomilla, sector Peñol. El objetivo de estas actividades es fortalecer el apoyo y entregar herramientas a cuidadores de personas en situación de dependencia severa. Firma Departamento de Salud Maullín. La ilustre Municipalidad de Maullín, a través de la Oficina del Programa Jefas de Hogar, tiene el agrado de informar nómina de mujeres seleccionadas para participar del Programa Jefas de Hogar año 2026. Las mujeres seleccionadas son las siguientes, sector La Pasada: Daniela Soledad Soto Barría, Isidora Maribel Oyarzo Hernández, Luzbenia Leticia Paredes Gallegos, María Clara Vera Ampuero, Karen Elizabeth Soto Oyarzún, Karen Joyce Salas Soriano, Marta del Rosario Almonacid Vera, Patricia Lovenstein Furer, María Estelvina Almonacid Cárcamo, Paola Andrea Morales Asensio, Giselda Janet González Barrientos, María Eliana Asensio Raiz, Lenivert Tamara Delgado Silva, Lorena Esther Velázquez Soto, Ruth Yanela Mancilla Yaiquén, Patricia Andrea Muñoz Gutiérrez, María Yolanda Uribe Cárdenas, Cintia Anet González Oyarzo, Oriana Aide Oyarzo Hernández, Margot Ruth Torres Calixto y Felisa Rosario Paredes Gallardo. Primera reunión de coordinación se realizará el día viernes 15 de mayo a las 9 horas en la sede de la Junta de Vecinos del sector La Pasada. Para cualquier consulta o duda, favor comunicarse al 652-48-25-54. Firma Municipalidad de Maullín y programa Jefas de Hogar. 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
2: Avisos Parroquia de Maullín. Se invita a todos los devotos de Santa Teresa de los Andes que la misa en honor de nuestra Santa Chilena es el martes 12 de mayo a las 18 horas en el santuario. Se avisa que el miércoles 13 de mayo comienza la novena en honor al aniversario del terremoto de 1960 en la capilla de Fátima a las 16:30 horas. Todos cordialmente invitados. Trabajos en el templo parroquial. Monumentos Nacionales, con el Consejo Parroquial y la Ilustre Municipalidad, entregó el templo parroquial a la empresa constructora Keitao, quienes efectuarán los trabajos estructurales y de xilófagos del templo. Horario de liturgias y misas. Hoy sábado 9 de mayo, vísperas, sexto domingo pascual, 19 horas, capilla de Maullín. Domingo 10 de mayo, sexto domingo pascual, 11 horas, capilla de Maullín. 14:30 horas, capilla de Misquihue. Martes 12 de mayo, misa Teresita de los Andes, 18 horas, santuario de Teresita de los Andes. Miércoles 13 de mayo, fiesta capilla de Fátima, 16:30 horas, capilla de Fátima, comienza novena. Invita Padre Mirson, Consejo de Pastoral y Consejo de Fiscales. Invitación a misa. Atención Misquihue, por cumplirse un año más del fallecimiento de don Benjamín Paredes Asensio, que en paz descanse, se le realizará una misa el día domingo 10 del presente a las 14:30 horas, en la capilla San Francisco Javier de Misquihue. Se invita a familiares y amigos a acompañarnos, lo que agradece familia Paredes. Invitación a misa. Por haberse cumplido el lunes 4 de mayo 3 años del fallecimiento de mi esposo, Raúl Vargas Nahuel Guayque, que en paz descanse, y por haberse cumplido el 26 de abril 8 meses del fallecimiento de mi querido hijo, César Vargas Pérez, que en paz descanse, y por haber cumplido el 10 de marzo 2 años y 2 meses del fallecimiento de mi querido cuñado, José Eudocio Vargas Nahuel Guayque, que en paz descanse, se encomendarán en la misa el domingo 10 de mayo a las 15 horas en la capilla Nuestra Señora de Lourdes de Astilleros. Se invita a familiares, vecinos y amigos a acompañar en este oficio religioso. Firma Mabel Pérez y Carmen Ojeda. Y eso fue la primera edición de mensajes de hoy día sábado 9 de mayo.
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5: Hola, ¿cómo están? Soy María Belén Araya y les doy la bienvenida a este informe de noticias donde hablaremos sobre que los permisos maternales registraron una fuerte caída en Chile durante los últimos 15 años. También abordaremos la alerta emitida por Cernac de seguridad por botellas en marca Termos. Plan de alerta oncológica. Reportan avance clave con 20.000 cirugías y exámenes resueltos.
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5: Los permisos maternales, prenatales, postnatales y postnatales parentales registraron una sostenida baja en Chile durante los últimos años. Datos de la Superintendencia de Seguridad Social muestran que en 2025 se alcanzaron las cifras más bajas de la última década en distintos subsidios asociados a maternidad. Olete Herrera nos cuenta más en el siguiente informe.
6: Las cifras de la Superintendencia de Seguridad Social muestran una caída sostenida en los permisos maternales en Chile durante los últimos 15 años. Tanto los subsidios prenatales como postnatales y postnatales parentales evidencian una disminución importante en comparación con los niveles registrados a mediados de la década pasada. En el caso de los permisos de descanso prenatal, el PIC se registró en 2015 con más de 102.000 subsidios otorgados. Sin embargo, durante 2025 se contabilizaron 68.376 permisos prenatales, una de las cifras más bajas del periodo analizado por la Superintendencia de Seguridad Social en sus registros oficiales publicados recientemente. Una situación similar se observa en los permisos de descanso postnatal. El mayor número de subsidios ocurrió en 2016, cuando se superaron los 101.000 permisos.
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5: El aumento de hechos de violencia en establecimientos educacionales encendió las alertas sobre la salud mental de estudiantes en el país. Especialistas advierten que este fenómeno responde a múltiples factores que afectan tanto a niños como a adolescentes en el contexto actual. La especialista explicó que estos problemas no son nuevos, pero se han intensificado en el último tiempo. Indicó que un alto porcentaje de estudiantes presenta síntomas asociados a ansiedad y depresión, lo que sitúa al país en un escenario complejo en materia de salud mental. En este contexto, la familia cumple un rol clave, aunque muchas veces se enfrenta a limitaciones de tiempo y herramientas. La falta de acompañamiento y supervisión influyen en el comportamiento de los estudiantes, sumado a un entorno social que también incide en su desarrollo emocional. A nivel escolar, se advierte una sobrecarga en docentes y equipos educativos, quienes deben enfrentar estas situaciones sin contar siempre con los recursos necesarios. La especialista planteó que se requieren intervenciones integrales para abordar este problema de manera efectiva.
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5: El municipio presentó una denuncia en fiscalía y un recurso de protección ambiental por la tala de árboles en el centro. La acción busca investigar responsabilidades, resguardar el arbolado urbano y establecer protocolos con empresas para futuras intervenciones eléctricas.
3: La región de Valparaíso.
5: Contraloría ofició al municipio por deficiencias en la recolección de basura registradas en marzo. La alcaldía atribuyó el problema al incumplimiento de la empresa anterior y anunció antecedentes, multas, ejecución de garantías y una nueva licitación pública.

0: El Servicio Nacional del Consumidor, SERNAC, emitió una alerta de seguridad para dos botellas de acero inoxidable de la marca Termos, las cuales no cuentan con la válvula liberadora de presión en la tapa y podrían causar graves daños. Ornella Mellado con el informe.
1: El Servicio Nacional del Consumidor, SERNAC, emitió una alerta de seguridad para las botellas de acero inoxidable de la marca Termos, específicamente los modelos SK3000 Stanley Skin y SK3020 Food Yard. La directora nacional del SERNAC, Carolina González, entregó más detalles sobre la falla, la cual se debe a que algunas tapas no cuentan con una válvula liberadora de presión, lo que puede causar que la tapa salga expulsada violentamente.
2: La empresa informó que existen tapas de botellas de acero inoxidable que no contienen un mecanismo de válvula liberadora de presión, lo que puede provocar que la tapa salga eyectada al mantener alimentos por más del tiempo recomendado, pudiendo ocasionar accidentes. Si bien en Chile no se han registrado accidentes ni lesiones por este desperfecto, en Estados Unidos la empresa ha recibido alrededor de 30 informes de consumidores que resultaron en lesiones por impacto, laceraciones e incluso la pérdida permanente de la visión.
1: Se estima que hay unas 7.700 unidades afectadas en el país, de las cuales 2.000 ya están en manos de consumidores. Como medida preventiva, el SERNAC recomienda dejar de usar el producto de inmediato y contactar a la empresa a través del correo contacto@termoschile.cl para solicitar el reemplazo gratuito de la tapa.
0: El Ministerio de Salud entregó el primer balance oficial del Plan de Alerta Oncológica, revelando que ya se realizaron 20.448 atenciones de pacientes que se encontraban en lista de espera prolongada. Este avance es parte de la estrategia implementada tras la alerta sanitaria decretada por el gobierno a finales de abril. Según el

0: calles retrasadas son mujeres, concentrándose en la mayor demanda de patologías como cáncer de mama, cervicouterino y colorrectal. La vigencia de esta alerta sanitaria ha permitido inyectar 154 mil millones de pesos adicionales al sistema de salud. Estos recursos están destinados a financiar extensiones horarias y la habilitación de pabellones quirúrgicos adicionales para enfrentar una enfermedad que hoy representa la segunda causa de muerte en Chile.
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0: La PDI detuvo a tres personas en Malleco por deudas de pensión de alimentos que superan los 10 millones de pesos. Los arrestos se realizaron en Angol y Traiguén, en cumplimiento de órdenes emitidas por tribunales de familia. Y eso fue todo por ahora. Nos volvemos a encontrar en una próxima edición. Que esté muy bien.
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3: Son las 10 de la mañana, un minuto.
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10 de la mañana con 10 minutos y damos inicio a lo que es la segunda estación del día de hoy, el tren matinal. Les quiero recordar que mañana es el Día de la Madre. Por tanto, usted puede mandar sus saludos desde hoy día o mañana también. Eso, también recordad, mañana igual la radio funciona. Entonces, mañana desde las 10 de la mañana hasta las 12:30 horas tenemos ahí a nuestro locutor estrella. Ah, yo le digo así, es que es mi hermano. Ahí tendremos entonces a Don Ramón mañana desde las 10 de la mañana hasta las 12:30 horas. Y hoy día en la noche también vamos a tener a las 9 horas a Don Jaime Muñoz en los bailables de fin de semana, para que aprovechen cada instancia para poder mandar saludos a las personas que ustedes más quieren. Sin nada más que decir, vamos a dar inicio con la primera canción del día de hoy, la cual es Se Me Fue, de Miriam Hernández, y la escuchas aquí en la 102.7.

10 de la mañana con 16 minutos. Les recordamos que puede escribirnos al WhatsApp. Anote bien el número. +569 41 83 34 11. O si no, al fono fijo 652 45 15 36. Esos son los dos números a los cuales ustedes se pueden comunicar con nosotros de forma más directa. Ahora, como es costumbre, vamos a mencionar a nuestros auspiciadores. Comenzamos. 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
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Y eso es, queridos auditores, la publicidad de este bloque. Continuaremos ahora en la 102.7 con más canciones aquí en el Tren Matinal.

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10 de la mañana con 44 minutos. Acaba de cambiar la hora. Y nos encontramos aquí en la segunda estación del día, el tren matinal. Les quiero recordar que si quiere escribirnos, puede hacerlo, la verdad, a través de cualquier plataforma. Ya sea Facebook, Instagram, Twitter. Pero la que más ocupamos para contestar es el WhatsApp. El +569 41 83 34 11. Y de forma más rápida todavía, al foro fijo 652 45 15 36. Les quiero comentar que me llamaron hace poquito y me comentaron que están vendiendo sierra al lado de ferretería Ten. Entonces esa es la información que tenemos. Están vendiendo sierra grandecita de 100 al lado de ferretería Ten. Por si quiere comprar sierra, ya sabe, en el centro de la ciudad de Maullín están vendiendo al lado de ferretería Ten. Esa es la información que teníamos para comentarles ahora mismo. Ah, bueno, aparte de, les comenté las redes sociales que teníamos, Facebook, Instagram y todo eso. 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Ya tiene el contacto directo con nosotros. Sin más, vamos a seguir con más canciones el día de hoy aquí en el tren matinal en la 102.7.

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Es la canción que estaba sonando con la voz de Maná. Usualmente escuchamos esa canción con la voz de Marco Antonio Solís, pero en esta ocasión la escuchamos con Maná. Les quiero comentar, ahí viendo informaciones, que hoy día, 9 de mayo, es el Día Mundial de las Aves Migratorias. Les comento, el 9 de mayo celebramos el Día Mundial de las Aves Migratorias, una fecha que nos recuerda la importancia de proteger y valorar estas especies que recorren grandes distancias en busca de hábitats seguros. En nuestra comuna destacan el flamenco chileno y los zarapitos que llegan desde Alaska, símbolo de la riqueza natural y de la conexión que nos une con otros lugares del planeta. Esa es la información que le teníamos, que nos entregó aquí la Municipalidad de Maullín, que hoy día, 9 de mayo, es el Día Mundial de las Aves Migratorias. Yo lo menciono porque es como importante realzar esta información, porque quizás uno, a modo como de reflexión, no vive aquí en Maullín, pero no siempre está como pendiente de lo que hay en Maullín. En nuestro caso, Maullín es como en la cuna de las aves. Yo siempre valoro harto. Yo viajo, el año pasado por lo menos, viajé 3 años desde Maullín a Puerto Montt por estudios. Y yo lo que más veía en cada recorrido era cómo estaban las aves en la costanera. Y ahí de esos años, ¿cómo no me iba a aprender los nombres? Ya me aprendí ahí varios nombres de las diversas aves. Maullín de verdad tiene mucha variedad de aves. En nuestra costanera ya podemos ver, por lo menos un día identifiqué 7 solo en la costanera. Y eso que no he explorado más por las partes aledañas de nuestra zona. Como, no sé, La Pasada. Sé que ahí hay más aves todavía en el sector de Quenuir, donde van los flamencos. Aún no he ido. Pero están aquí en Maullín, están presentes aquí en la comuna, así que la invitación es a que, bueno, claramente en una fecha que se pueda, ¿por qué no ir a avistar aves? ¿Por qué no conocer la avifauna que hay presente en nuestra localidad? Yo siento que es bastante importante y bueno, eso, tenías que comentarles. Ya siendo hoy día 9 de mayo, el Día Mundial de las Aves Migratorias, siento que es importante realzar la diversificación, las diversas aves que hay dentro de la comuna. Eso. Bueno, y ahora mismo les quiero recordar que hoy día es el Día de las Aves, de las Aves Migratorias, y mañana es el Día de la Madre. Se ha realzado harto durante la semana, durante el mes, así, pero no está de más, no, para nada, recordarles, mañana es el Día de la Madre, así que vaya pensando en cómo festejar a sus mamitas, de forma presencial, online, una llamada, un saludo o solo recordando. En algunos casos es lindo el poder recordar a nuestras queridas madres. Eso. Vamos ahora con más canciones aquí en Radio Pangal. La canción que sigue a continuación es Por la Carretera de Los Vázquez, una canción movida aquí en la 102.7.

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1: Son las 11 de la mañana.
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11 de la mañana con 6 minutos. Y continuamos aquí en el tren matinal. Ahora continuaremos con un solicitado de mi gran y querido tocayo, José José. Viene una canción de mi querido tocayo, José José, aquí en la 102.7.

0: 11 de la mañana con 11 minutos y seguimos en el tren matinal. Y les comento, ahora mismo me encuentro con Don Álvaro aquí en Radio Pangal, que tiene información importante que comentarnos. Buen día, Don Álvaro, ¿cómo está?
1: Hola, José, buen día, muchachos.
2: La mañanita ya usted trabajando, eso es bueno.
0: Así es,
2: trabajar hace bien. Bueno, primero que nada, saludar a la gente que nos está escuchando y bueno, y a informar a una noticia que tenemos con mucha satisfacción como radio. Primero que nada, agradecer la referencia que tiene la gente, la preferencia, y también mandar un saludo a toda esa gente que está fuera de la comuna, que igual nos escucha.
0: Sí, de otras partes.
2: Exactamente, de muchos lados. Y la semana pasada me extrañó, o sea, me llamó la atención, una vez no sabe el impacto que tienen las comunicaciones, nos llamó una persona, un ex dirigente de la Asociación de Fútbol de Puerto Vara, uh-huh, agradeciendo enormemente que hayamos transmitido el partido que se hizo acá cuando vino a jugar su equipo.
0: Claro.
2: Él estaba ahí abajo por ahí, por Collay, que por esas partes, trabajando en Salmonera, y pudo ver el partido y pudo enterarse cómo fue el resultado de ese equipo, que era en este caso Lautaro, que vino a jugar a Camagüey. Entonces eso es muy bueno, porque en el fondo uno piensa que a la gente de acá también nuestro trabajo llega, y no, también hay gente de otras comunas.
0: Sí, pues de otras partes, desde lejos, escuchando la transmisión del partido.
2: Entonces, por lo mismo, tenemos una noticia, se estuvo preparando una nueva aplicación que es para la radio, y la aplicación antigua sigue funcionando. Tenemos más de 2.800 personas con la aplicación antigua de la Radio Pangal, y unos 1.200 personas con la radio San Francisco.
0: Ya.
2: Esa aplicación sigue, pero los sistemas de para... No es que esté mala esa aplicación, ya no se puede descargar porque en Play Store te da cierto tiempo, claro, y cierto tiene tiempo que actualizarse para los nuevos aparatos, los nuevos celulares.
0: Ya.
2: La nueva aplicación que la gente puede descargar en estos momentos de las dos páginas, ya llega a descargar aplicación, descarga, uh-huh, y se le va a ir a su teléfono. ¿Ya? Y va a quedar con un icono dentro del teléfono, donde usted, cuando quiere escuchar la radio, se mete ese icono y se va a abrir una pantalla azul, en este caso. Bueno, el lunes vamos a subir a contar de la próxima semana todo, claro, para que vayan
0: más formal, para que puedan,
2: claro,
0: revisar la página,
2: claro,
0: y descargar.
2: Al abrirse, al apretar esa aplicación, o sea, ese icono, perdón, se va a abrir la página nueva, la nueva aplicación, donde va a tener los mismos segmentos para ir tratando de ingresar. Por ejemplo, tú ahí vas a ver un icono de nuestra página y vas, uh-huh, a abrir. Puedes mandar un mensaje a la San Francisco, a la Pangal, por WhatsApp, y va a estar. Puedes meterte a YouTube, al canal Hablando del Fútbol, uh-huh, donde, uh-huh, yo quiero mirar el partido hoy día, de que se juega más rato por venir. Uh-huh. Un saludo a la gente del frente, le vamos a transmitir, uh-huh, su partido. Y se va a meter al canal de YouTube, ¿ya? Y puede mirarlo con imagen y todo como corresponde, así ya, como perfecto, fueron estos fines de semana pasado. Entonces, la aplicación es buena, e incluso es mejor que la anterior en el sentido, no en el sonido, similar, pero lo bueno que tiene, que ahora vamos a abarcar no solamente los smartphones, sino que también los iPhones.
0: También, eso, sí, perfecto, sí. Ahora podré descargar la aplicación.
2: Lo que pasa es que era complicado hacerlo, y la primera vez que hicimos tener la aplicación lo antes posible y no alcanzamos a hacer, y después ya se dilató. Y después, como te vuelvo a retirar la aplicación, esa aplicación que teníamos, que sigue existiendo, yo la tengo incluso, uh-huh, esa aplicación se descontinuó para los nuevos teléfonos.
0: Claro.
2: Entonces, ahora tú te puedes meter a esa aplicación y puedes escuchar la radio en cualquier teléfono, y lo va a tener, lo puedes compartir, ahí tiene una parte que
0: para
2: compartir, lo puedes compartir al resto. Y lo más importante es que va a estar todas nuestras plataformas a la mano de la gente. Así que esa es una noticia que le quería dar hoy día. Ya ayer ya se podía, esta semana ya se estaba trabajando en ese aspecto para poder el descargarla de las páginas. Entonces, yeah, las dos radios, la hijita, que es la San Francisco, sí, más la Pangal, en este momento tiene una nueva aplicación que es bien amigable. Bien amigable. Usted puede meterse a esa aplicación, escuchar la radio, puede meterse a la página de esa aplicación, puede meterse al YouTube a mirar los partidos, puede meterse al WhatsApp, quiere enviar un mensaje.
0: Claro, tiene todas las
2: no tiene que estar metiéndose a Google y buscar y todo.
0: Individualmente,
2: claro,
0: ¿no? Claro. Perfecto.
2: Yo sé que a mucha gente que me ha llamado y que me ha preguntado por esto, le complica, a uno mismo le complica, uno no es muy amigo a esta,
0: claro,
2: tecnología.
0: Lo digital.
2: Pero con el tiempo se va acostumbrando, pero esta es muy amigable. Como te digo, ahí van a estar todas las plataformas para comunicarse con radio y escuchar a la radio. Y también aprovecho de agradecer también a la gente que nos apoya, a nuestros clientes que siempre nos están colaborando en su apoyo mensual, digamos, de nuestro servicio y preferir nuestro servicio. Y también hoy día transmitimos un partido de Porvenir. Hemos tratado de transmitir a todos los clubes, ¿eh? Y nos queda Porvenir, nos quedan la Pensilvania, nos queda Baqueano, ¿ya? Yo sé que hay otros colegas, otros remedios que están transmitiendo a otros, así que tratamos de abarcar eso. Y hoy día transmitimos el partido de Porvenir para la gente que no puede asistir al estadio, que le cuesta, puede escucharlo por la radio, lo puede ver en su Smart TV, lo puede ver. Por eso transmitimos por YouTube también.
0: Claro,
2: para hay que gente pueda, que dice que no, que ¿por qué no transmitieron por Facebook? Bueno, usted se mete a Facebook, aprieta el icono y se va a abrir su partido. Entonces tratamos de darle las mejores comodidades a la gente que nos prefiere y quiere ver a su equipo, quiere ver los partidos que se están dando. Mañana vamos a ir a transmitir acá en Mapu también.
0: Acá en el Mapu,
2: sí. Y agradecer a la gente, a los auspiciadores que hacen posible esas transmisiones, porque tenemos que desplazarnos, tenemos equipo, tenemos las horas de las personas que relatan, y eso también es una gratitud a esa gente, a los negocios, a las personas que nos colaboran en ese aspecto y a los que nos han colaborado en partidos anteriores. Así que esa es la noticia, José, que le tengo para nuestros auditores y para la gente que nos está siempre escuchando y prefiriendo. Así que
0: perfecto, ¿no? Una noticia bastante grata, ¿no?
2: Ahora sí. Ti, ahora que tienes
0: sí, tu iPhone. Sí, pues yo tenía iPhone, no podía descargar
2: la aplicación.
0: Exacto, me podré escuchar ahora mismo. Perfecto.
2: Así que desde hoy día en la página de la Radio Pangal, www.pangalfmlaestacion.cl, puedes descargar las dos aplicaciones, la de la Pangal o de la vecinita San Francisco. Lo mismo en la página de la San Francisco. La radio, sí. Puedes descargar las dos aplicaciones y recorrer lo que más le convenga. O sea, si quiere escucharlo así mientras está trabajando, lo coloca
0: ahí. Eso es la facilidad, se puede escuchar en cualquier parte, en cualquier minuto y
2: en cualquier lugar.
0: Exacto.
2: Como te digo, a veces uno se sorprende hasta dónde uno puede alcanzar nuestra radio en ese aspecto. No solamente limitado por los 1000 watts que tenemos, que llegamos muy lejos a varias comunas, sino que ya en el extranjero. Imagínate este dirigente que nos mandó a felicitar con un texto muy lindo de la persona que estaba allá por Collay, que trabajando y viendo a su club, que eso es gratificante. Así que
0: se conecta a la gente de forma muy cómoda, accesible, ¿no?
2: Exacto. Así que eso, agradecer es importante, porque es valorar los apoyos, y nosotros siempre hemos tenido esa idea de agradecer a las quienes nos apoyan, y agradecer también a nuestra gente que trabaja, en este caso ustedes, que siempre están acompañando a la gente y tratando de solucionar las inquietudes, cualquier cosa que se les pueda, que esté a nuestro alcance, lo vamos a hacer. Eso también aclarar, porque a veces la gente piensa que la radio puede solucionarle muchas cosas, y a veces no está a nuestro alcance. Cuando hay cortes de luz, claro, eso ya no es nuestro resorte. La gente entiende, sí, pero a veces es una forma de expresar también su malestar, ¿no es cierto?, a través de la radio. Pero también hay otras situaciones que vienen y no nos podemos dar, porque son cosas ya más personales, y ese a veces también la gente entiende. Pero sí, en fin, tratamos de siempre estar cercano a la gente y agradeciendo a la gente que nos prefiera, y también agradeciendo a la gente que nos apoya. Así que eso, José.
0: Ya, perfecto,
2: muchísimas gracias. Esa es la noticia rapidita nomás. Sí, así que lo invitamos a la gente para escuchar y ver el partido este fin de hoy día
0: y mañana en Calemapo.
2: Hoy día de las 2:30 creo que empezamos a transmitir, cuando nos conectemos al estadio.
0: Ya, perfecto. Muchas gracias,
2: José. Gracias por su
0: información. Muy importante información de la plataforma y de los partidos que se vienen ahora. Perfecto, muchísimas gracias. Ahora, correspondiente al horario, vamos justamente a saludar a nuestros queridos auspiciadores, quienes nos acompañan cada día. 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Ahí, queridos auditores, estaban los auspiciadores de la segunda sesión del día, el tren matinal. Siga con nosotros que ya viene nuestra edición de mensajes aquí en la 102.7.

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4: Siendo las 11 de la mañana con 41 minutos, damos inicio a la segunda y última edición de mensajes correspondiente a hoy día sábado 9 de mayo. 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Hospital de Maullín informa sobre entrega de leches. Estimada comunidad, les informamos que, debido a un proceso de reestructuración interna en nuestra farmacia, el horario para la entrega de leches se mantendrá exclusivamente entre las 10 de la mañana y 1 de la tarde. Agradecemos de antemano su comprensión y les sugerimos tomar los resguardos necesarios con el fin de evitar cualquier tipo de inconveniente o demoras que este proceso administrativo pudiese provocar en su atención habitual. Firma Hospital de Maullín. Se cita a reunión del Comité de Salud del sector Peñol para hoy día sábado 9 de mayo a las 14:30 horas en la posta del sector. En dicha instancia se abordarán temas de relevancia para la comunidad. Firma Comité de Salud de Peñol. El Comité de Seguridad del Barrio Centro, por este medio, informa y solicita a los vecinos del Barrio Centro Histórico que hoy día sábado 9 de mayo a las 17 horas se efectuará una segunda capacitación de uso de extintores realizada por bomberos de la segunda compañía. Actividad enmarcada en Proyecto Maullín Centro se protege. Fortalecimiento de la seguridad vecinal ante la emergencia de incendios. Proyecto de fondo comunidad favoreciendo a este comité de seguridad. Se invita a los vecinos del sector Barrio Centro a participar de esta actividad, la que entregará herramientas básicas para actuar ante emergencias de incendio. Los esperamos hoy día sábado 9 de mayo a las 17 horas en la sede de la Junta de Vecinos número 31. Hacemos presente también que se hará entrega de estos extintores a los vecinos. Para ello, deben recibir la capacitación. Esperamos contar con su presencia. Firma directiva, Comité de Seguridad del Barrio Centro. Atención, vecinas y vecinos de Maullín. La comunidad informa campaña de recolección de basura voluminosa y chatarra correspondiente al mes de mayo 2026. El martes 12 de mayo, la campaña continuará en Maullín Centro, en calle Domingo Robe, frente al gimnasio municipal, con retiro el 15 de mayo. Además, en el sector El Dai, en ruta 734, el mismo día martes 12, costado del colegio, con retiro el 13 de mayo. Finalmente, el martes 26 de mayo, la campaña llegará a Carelmapu Urbano, en calle Balmaceda, detrás de Carabineros, con retiro el 29 de mayo, y el sector Ayn Costillero, en el cruce ruta 970, con retiro el 27 de mayo. Se recuerda a la comunidad depositar los residuos únicamente en los puntos habilitados, no incluir residuos peligrosos y respetar las fechas establecidas. Firma Municipalidad de Maullín. Se invita a las y los integrantes de Ferias Libres a un taller dictado por la División de Educación Tributaria y Acompañamiento de la Defensoría del Contribuyente. El día lunes 11 de mayo, a las 15:30 horas en el Teatro Municipal. Tema: Ley 21.745, Régimen Tributario Especial para Comerciantes de Ferias Libres. Invita Defensoría del Contribuyente y Dirección de Desarrollo Comunitario, Comuna de Maullín. Se invita a participar del taller de cuidadores del Programa de Dependencia Severa a realizarse en las siguientes fechas y lugares. Martes 12 de mayo, 14:30 horas, en la sede del Club Deportivo Arcoíris, sector Misquigüe. jueves 14 de mayo en Karelmapu, en la sede de al lado del CEFAM, desde las 14 horas. Lunes 18 de mayo, 10:30 horas, sede del APA Hipólito Groncomilla, sector Peñol. El objetivo de estas actividades es fortalecer el apoyo y entregar herramientas a cuidadores de personas en situación de dependencia severa. Firma Departamento de Salud, Maullín. La ilustre Municipalidad de Maullín, a través de la Oficina del Programa Jefas de Hogar, tiene el agrado de informar nómina de mujeres seleccionadas para participar del Programa Jefas de Hogar año 2026. Las mujeres seleccionadas son las siguientes. Sector La Pasada: Daniela Soledad Sotobarría, Isidora Maribel Ollaz Hernández, Luzbenia Leticia Paredes Gallegos, María Clara Vera Ampuero, Karen Elizabeth Soto Oyarzún, Karen Joyce Salas Soriano, Marta del Rosario Almonacid Vera, Patricia Lovenstein Furer, María Estelvina Almonacid Cárcamo, Paola Andrea Morales Asensio, Griselda Janet González Barrientos, María Eliana Asensio Raiz, Leniver Tamara Delgado Silva, Lorena Esther Velázquez Soto, Ruth Yanela Mancilla Yaiquén, Patricia Andrea Muñoz Gutiérrez, María Yolanda Uribe Cárdenas, Cintia Anet González Ollarzo, Oriana Aide Ollarzo Hernández, Margot Ruth Torres Calixto y Felisa Rosario Paredes Gallardo. Primera reunión de coordinación se realizará el día viernes 15 de mayo a las 9 horas en la sede de la Junta de Vecinos del sector de La Pasada. Por cualquier duda o consulta, favor comunicarse al siguiente número: 652-48-25-54. Firma Municipalidad de Maullín y Programa Jefas de Hogar. 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
4: Avisos Parroquia de Maullín. Se invita a todos los devotos de Santa Teresa de los Andes que la misa en honor de nuestra Santa Chilena es el martes 12 de mayo a las 18 horas en el santuario. Se avisa que el miércoles 13 de mayo comienza la novena en honor al aniversario del terremoto de 1960 en la capilla de Fátima a las 16:30 horas. Todos cordialmente invitados. Trabajos en el templo parroquial. Monumentos Nacionales, con el Consejo Parroquial y la Ilustre Municipalidad, entregó el templo parroquial a la empresa constructora Keitao, quienes efectuarán los trabajos estructurales y de xilófagos del templo. Horario de liturgias y misas. Hoy día sábado 9 de mayo, vísperas sexto domingo pascual, 19 horas, capilla de Maullín. Domingo 10 de mayo, sexto domingo pascual, 11 horas, capilla de Maullín, 14:30 horas, capilla de Misquihue. Martes 12 de mayo, misa Teresita de los Andes, 18 horas, santuario de Teresita de los Andes. Miércoles 13 de mayo, fiesta capilla de Fátima, 16:30 horas, capilla de Fátima, comienza novena. Invita Padre Mirson, Consejo de Pastoral y Consejo de Fiscales. Y esa fue la segunda y última edición de Mensajes correspondiente a hoy día sábado 9 de mayo.
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2: Es mediodía en todo el país.

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12 de la tarde ya con 8 minutos y continuamos acompañándolos aquí en el tren matinal, la segunda estación del día de hoy aquí en Radio Pangal, la estación. Les tengo una información. Junta de Vecinos de Población Tentén tiene una feria del Día de la Madre. ¿Cuándo? Hoy día feria. Feria del Día de la Madre en Población Tentén. Desde las 10 de la mañana. Ya empezaron ya con la feria. ¿Dónde? ¿En qué parte? En la sede social Población Tentén. Habrá venta de regalos y productos para el Día de la Madre. Esa es la información que tenemos para ustedes. Entonces, feria del Día de la Madre, hoy día, sábado 9 de mayo, desde las 10 ya empezaron, así que ya puede ir, en la sede social Población Tentén. Nada que decirles. Yo, si fuera ustedes, aprovechando el clima, que ya, si bien está heladito, un poco helado, pero hay sol. Hay sol, así que podrían aprovechar, dar una vuelta por la población y pasar a la feria del Día de la Madre. Eso es lo que teníamos para ustedes. Ahora continuamos con nuestros auspiciadores. Los que nos acompañan cada día aquí en Radio Pangal, la estación. Entonces les comento. 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
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Y eso, queridos auditores, es la sección de nuestros queridos auspiciadores, quienes nos acompañan cada día de la semana. Tengo para comentarles dos saludos. Así es, dos saludos que nos dejaron por WhatsApp, el cual es más 569-4183-3411. Les comento. Nos dicen, hola, buenos días, buenas tardes ahora. Quisiera que saluden a mi mamá Filomena Ruiz de Cadiquén por ser mañana el Día de la Mamá. Los saluda su hija Jocelyn y sus nietas Catalina y Paz de Cadiquén con una canción. Perfecto, ahí estaba entonces el saludo para Filomena Ruiz de Cadiquén por ser mañana el Día de la Mamá, de parte de su hija Jocelyn y sus nietas Catalina y Paz. Ahí está, qué bonito el saludo. Y tenemos otro saludo más aquí. Quisiera mandarle un saludo a mi mamá anticipado. Feliz Día de la Madre, Juana. Gracias por ser mi refugio, por cada consejo, por el café a la horita justa y por quererme incluso en mis días más complicados. Eres fuerza, ternura y ejemplo en una sola persona. Hoy celebro lo afortunado que soy de tenerte como mamá.
Te quiero mucho, mamá. Ese es el saludo que teníamos. Nos faltó, sí, quien envió el saludito. Pero sabemos que es dedicado para... Ah, nos comentan. Es de su hija Juana. O no, de su hija Angélica. Para Juana. Ahí estaba el saludo. Un saludo llenito de amor. Le dice, te quiero mucho, mamá. Saludo de Angélica para Juana. Un saludo anticipado por el Día de la Madre. Esos son los saludos que teníamos para ustedes, que queríamos compartir. Y ahora nos vamos con un tema igual dedicado al Día de la Madre. Nos vamos con un tema aquí en la 102. En la 102.7, un tema dedicado a la madre. Así que siga con nosotros aquí en Radio Pangana.

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12 de la tarde con 38 minutos y seguimos acompañándolos aquí en la segunda estación del día, el tren matinal. Les quiero recordar información, hoy día hay feria del Día de la Madre en Población Tentén. Hoy día, empezaron a las 10 de la mañana, así que ya están instalados en la sede social Población Tentén. Para que se dé una vueltita, para que aproveche igual el clima que está acompañando bastante el día de hoy. Así que esa es la información que tenía para recordarles. Feria del Día de la Madre, hoy día, en la sede social Población Tentén. De momento, continuaremos con más música. Aquí, en Radio Pangal, la estación.

0: 12 de la tarde con 43 minutos y seguimos aquí en Radio Pangal, la estación. Les quiero comentar, queridos auditores, que tenemos una entrevista musical. Ahora mismo en línea tenemos a Tatiana, vocalista del grupo Los Diamantes del Sur de Tomé. Adelante, Tatiana, muy buenas tardes.
1: Buenas tardes, José, un gusto saludarte a ti y a toda la gente que hasta ahora está escuchando Radio Pangal de Estación en Maullini y todas las zonas aledañas a los que llegue esta tremenda estación de radio.
0: Exactamente, tenemos aquí una señal que llega hasta hartas partes de la comuna, de la provincia, digamos. Tenemos hartas partes. Quiero consultarles algo. Ahora mismo el motivo de la entrevista es sobre...
1: Primero, contarte que estuvimos en otra entrevista anteriormente, el año pasado, presentando la canción Para Olvidar, que era una cumbia romántica. Y hoy día hemos vuelto a la radio a presentarle a todos los auditores una nueva canción de Los Diamantes del Sur llamada El Trajecito Verde.
0: El Trajecito Verde, un nuevo tema de Los Diamantes del Sur. Buenísima. Si nos pudiera comentar un poquito de cómo nació quizás cuál es la temática quizás de la canción, cómo nació la letra, la composición.
1: A diferencia de la cumbia anterior, que es una cumbia cebolla, como dice la gente,
0: claro.
1: Es una cumbia picaresca. Es muy parecida al Queque que grabamos en el 2004. Incluso el coro es muy similar. Y esta canción refleja la historia de un funcionario policial, cualquiera de los que nosotros vemos en la calle, que llama mucho la atención por su trajecito de color verde.
0: Claramente, ahí está, claramente. No lo había relacionado así con lo que nos comenta. Ahora tiene como ya generamos un sentido ya a la canción. Sí, está perfecto.
1: Por supuesto. Y esa canción nace un día en el que yo estoy viendo TikTok y empecé a scrollear y me doy cuenta que me empiezan a salir videos de funcionarios de la policía muy guapos, muy atractivos. Tienen muchos likes. Si la gente va a ver a TikTok estos videos, van a curiosear, se van a dar cuenta que estos muchachos son unos verdaderos modelos de televisión.
0: Claro.
1: están atrayendo miradas en internet, así que nosotros los Diamantes del Sur les hicimos una canción, porque siempre es bueno humanizar a estas funciones que cumplen ellos, porque se ven tan serios en la calle, pero si uno va a ver sus fotos son otra cosa.
0: Claro.
1: Van a la fiesta también, pues.
0: Exacto.
1: Son buenos para el baile.
0: Exactamente, ¿no? Sí, igual conozco a varias personas de trajecito verde que ahí son bien igual encachados.
1: Sí, pues, aquí donde yo vivo había uno principalmente que tenía a todas mis vecinas locas. Yo no.
0: No, por supuesto que no.
1: Yo miraba de lejos nomás calladita.
0: Claro.
1: Pero cuando llegan a una localidad, así llegan puro causando furor.
0: Claro.
1: Yo me imagino que las chiquillas me entienden las que están escuchando la radio.
0: No, yo estoy seguro de que varias auditoras aquí están súper entienden la temática de la canción, ¿no? Así, sí, el furor.
1: Lo ideal sería, claro, que si tienen algún trajecito verde conocido por ahí, le dediquen la canción.
0: Eso mismo. Si nos pudiera comentar cómo surgió quizás la letra, un poquito, ¿nos podría hablar un poquito de la letra de la canción?
1: Claro, esta letra habla de un funcionario policial que tiende a tomarse fotos en internet, que las sube a internet, que tiene a todas las chiquillas loquitas, y bueno, cuando lo ven en la calle, peor, pues, o sea, todo el mundo suspira por él. Y esta atracción que provoca, obviamente, es producto de ese traje, porque hay un corte muy perfecto en ese traje, y no solamente para varones, sino también las funcionarias se ven muy estupendas.
0: Así mismo, eso mismo le iba a consultar, porque hay de trajecitos verdes, hay hombrecitos y mujercitas, ya, de trajecito verde.
1: Esto, y digamos que si no se ven tan bellos, cuando están en la parada militar, todo el mundo los mira.
0: Por supuesto, son sus trajes, su formación es súper notable, ¿no? Usted le dio un buen punto, que no todos ven, como que todos ven el uniforme, pero Es como la persona y el uniforme.
1: Por supuesto, es muy importante humanizar la función de estos personajes, le voy a decir así, porque quiero, por una parte, como representante de los demandantes del sur, hacer un guiño positivo y con respeto a esta forma que tienen ellos tan perfecta de verse cuando suben sus fotos, cuando se toman estas imágenes, que por supuesto también tienen un trasfondo de hacer llegar más seguidoras y seguidores a sus cuentas.
0: Claro, claro, no, así está súper bien. No, claro, desde el respeto, eso me gustó mucho, desde el respeto.
1: Por supuesto, así como hay canciones para la secretaria, uh-huh. Hay una cumbia ranchera que es para la secretaria.
0: Sí.
1: Sí, y también hay, bueno, para los estudiantes, hay cumbia y hay letra para todos.
0: Exactamente.
1: Para el traje, los que usan
0: los de trajecito verde, sí. No hemos mencionado el nombre, pero todos, absolutamente todos, sabemos de quién se trata nombre.
1: Y sabe usted que hay unos videos también de las señoras donde ellas aparecen planchando los trajes y dicen qué pena tener que estar arreglando este traje para que otras les dediquen canciones.
0: Claro, sí, está súper, ¿no? Está súper. Y ahí estoy escuchando de fondo la canción. A ver si le pueden subir un poquito. Tiene un ritmo muy pegajoso la canción, está súper.
1: Sí, ese ritmo ahí se lo debemos a los músicos de los Diamantes del Sur, porque si bien yo hice la letra, los músicos son los que le pusieron el todo el empeño para que esto sonara bailable, tuviera los arreglos adecuados para que saliera lo mejor posible y para que le guste a la gente, que es la idea del trabajo que estamos haciendo ahora con este nuevo disco que lleva solamente canciones propias.
0: Claro, no, y está súper, y ahora mismo acabo de escuchar, yo le comento, yo soy, estudio la pedagogía en música, y mira, de lo que estoy escuchando le integran no solo un ritmo de cumbia, sino que mezclan bastante géneros, ritmos así súper diversos, está súper entretenido.
1: Qué genial que estudies pedagogía en música, qué lindo. Bueno, somos colegas entonces.
0: Sí, también.
1: Soy profesora de música, soy profesora de general básica, pero igual nos entendemos, tenemos que planificar.
0: Sí, exacto, sí, harta planificación. Y se ve de lo que alcanzo a apreciar, porque ahí vamos a escuchar la canción completa, de que esto tiene una planificación súper bien elaborada, como harto movimiento que causa... de ahí vamos a escuchar la canción, porque cada vez que escucho la canción me sí, así mismo está súper la temática de la canción, la musicalidad de la canción, están súper dinámicos, que es la palabra, muy pedagógico, colega.
1: Dinámico, qué linda palabra, y además cercana a la gente, porque la idea es hacer que no perder la cumbia campesina que era original de los Diamantes del Sur en el 2004, si nosotros tenemos mucho tiempo
0: de trayectoria
1: en la música. Mucha trayectoria, pero no somos conocidos todavía, porque este trabajo de acercarnos a la radio no los habíamos hecho nunca, solamente lo empezamos a hacer el año pasado.
0: No, y eso es un punto clave, claro, y llamando a radios que son, digamos, más locales de otras partes, no tan centralizados, sino primero más lugares como nosotros, sí. Maullín, que es un pueblo chico, pero con harto power en la radio para mostrar las canciones.
1: Por supuesto, y aparte de que las puertas de las radios independientes, de las radios locales, de las radios comunitarias, también se abren mucho más rápido, más fácilmente, con otra disposición a los grupos que son emergentes, porque si bien nosotros tenemos mucha trayectoria, yo me considero aún un grupo emergente porque no hemos logrado posicionar la marca dentro de este mercado musical.
0: Claro, no, pero de lo que yo escucho ahora mismo, tienen harto para poder surgir, digamos, si puede usar la palabra surgir, para poder realzarse, ¿no? Está súper bien. Quizás nos quiera mencionar sus plataformas digitales. Para que la gente lo escuche, lo sepa, lo busque.
1: La gente nos puede ir a buscar a TikTok, a YouTube, a Facebook, a Instagram. Hemos ido recogiendo seguidores de una manera muy positiva durante este tiempo. Así que invitamos a la gente que se suma a la comunidad de los Diamantes del Sur y vayan y nos escriban, nos dejen comentarios, nos ayuden a compartir nuestros videos, nuestra música y, por supuesto, a descargar las canciones también en Zona de Artistas, donde hay otras bandas más junto a nosotros. y pueden sacar la música también de ahí. Lo importante sería si ahora que pidan la canción a la radio para que se escuche, ¿no?
0: Exactamente. Entonces, para que se comparta, para que se difunda y que suene, en este caso, el trajecito verde.
1: El trajecito verde, así es.
0: Así es. Perfecto, colega Tatiana. Muy muy dinámico el tema por lo que voy escuchando. No sé, a mí me encantó. Espero que igual a nuestros queridos auditores les esté fascinando lo que está escuchando. Y de ahí lo vamos a programar la canción. No sé si nos quiere comentar algo más para la...
1: Solo decirte a ti y a todo el equipo de la radio Pangal La Estación que estamos eternamente agradecidos por este espacio que nos han brindado y por las veces anteriores en las que hemos llegado a esta radio precisamente a tratar de que la gente nos conozca y pueda llegar a los Diamantes del Sur. Así que muchas gracias y un abrazo gigante para ti y para toda la gente que hace posible la radio Pangal La Estación.
0: Muchísimas gracias por sus palabras, un enorme saludo y agradecer a usted por querer igual hablarnos a nosotros y poder compartir su música y además comentarnos de cómo nació la música, cómo nace la letra, la musicalidad. No, definitivamente gracias a usted por querer compartir nuestra música y le aseguro de que nosotros seremos también capaces de compartirla con nuestra gente de la localidad.
1: Muchas gracias, querido amigo. Bueno, y me despido también de toda la gente, dejándoles la canción ahí para que la puedan escuchar y la puedan pedir a la radio.
0: Exactamente. Muchísimas gracias por su tiempo, por su llamado y por compartirnos la canción El Trajecito Verde. Esa es la que vamos a programar ahora y de eso nos despedimos ya del tren matinal. Así que muchísimas gracias nuevamente por su llamado.
1: Chao, chao. Un abrazo grande y cariños para todos.
0: Un abrazo para usted también. Que esté muy bien. Y esa fue, queridos auditores, la llamada a Tatiana, vocalista de Los Diamantes del Sur de Tomé, que estaban sacando la canción El Trajecito Verde. Entonces, ahí también en la entrevista lo mencionaron, tienen TikTok, YouTube, Facebook, Instagram, tienen todas las plataformas y Spotify también. Los pueden buscar como Los Diamantes del Sur, específicamente de Tomé. Para que busquen las canciones. Y ahora nos despedimos del tren matinal con la canción que estábamos escuchando, El Trajecito Verde. Les recuerdo que a las 9 de la noche estará don Jaime Muñoz con los bailables de fin de semana y mañana a las 10 de la mañana estará Ramón Alvarado, mi hermanito, para poder mostrarles igual, para conversar con él y mandarle sus saludos. Hoy día estuve yo, José Alvarado, y en control estuvo Sebastián Muñoz. Y nos despedimos de esto, el tren matinal en la 102.7. Chau, chau.

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2: Son las 13 horas.
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0: Hoy, en Más Vivo que Nunca, te presentamos a Alejandra Guzmán. Es una cantante, actriz y

compositora mexicana de pop latino, ha incursionado en la actuación de telenovelas, series y programas de televisión. Hija del cantante de rock and roll y actor mexicano Enrique Guzmán y de la primera actriz mexicana Silvia Pinal, hoy escucharemos el disco Primera Fila, que es el cuarto álbum en concierto de la cantante mexicana. Fue grabado en vivo y publicado el 3 de diciembre del 2013 por Sony Music México. Recibió 3 discos de oro y 2 de platino. A esta hora te dejamos con el especial en vivo de Alejandra Guzmán.

0: 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Prepárense para este viaje dentro de mi corazón. Bienvenidos, gócenla. Esta es una canción de toda la vida, pero es muy distinta. Ojalá y la disfruten. A ver qué pasa.
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0: Y esta canción quiero que la canten conmigo. Es el éxito de mi carrera, el más importante.
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0: gracias por este show tan maravilloso, por esta noche increíble. A todos los locos, a todos los que estamos aquí desde siempre, gracias por estos 24 años de rock and roll.
1: Y bien, auditoras y auditores de Radio Pangal, la estación. Hemos llegado al final de este programa y el especial de Alejandra Guzmán, pero nos reencontramos pronto con otro concierto en Más Vivo Que Nunca. Hasta pronto.

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2: 14 horas, 5 minutos.
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0: 6:51.
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0: está duro eso.
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5: ¿Cómo están, muchachos? Sean todos bienvenidos a este día sábado. Nuevo día de regional, competencia de fútbol regional tenemos aquí en el Estadio José Montealegre Mique. Vamos a tener una jornada de fútbol, así que saludamos a todos quienes ya se empiezan a sintonizar la 102.7 y también en YouTube, ¿no es cierto? Buscando a quienes se conectaron en el link. Saludamos, por supuesto, a todos porque ya estamos instalados y cuando digo todos, créame que son todos. Tenemos ya los árbitros llamando a los equipos. El día de hoy se va a presentar 21 de mayo. De Puerto Vara viene a visitar al equipo de Porvenir, que va a ser de local el día de hoy aquí en Maullín. ¿Qué les parece si vamos con las formaciones? Mire, les vamos a contar que el día de hoy la escuadra de Porvenir, la escuadra local, va a formar con Milton Roa con el número 12, va a estar bajo los tres tubos para dejar una línea de cuatro, para dejar en izquierda al chico Leandro Gallardo, Ronald Ruiz de central, por la izquierda, con el número 13, el chico Keche, me dijo que le digamos nomás, y por el lado derecho, el buen lateral derecho, con el número 16, el chico Torralbo, un poquito más adelante, con dos contenciones, el conocido Ramón, con el número 6, y Luis Gallardo, con el número 17, para dejar un contención, un volante de creación al chico Gómez, que está con la 21. Ignacio Gómez en izquierda va a buscar Seguel, va a buscar el chico Bastián con la número 11, con la 14 por derecha se va a ir el chico Sebastián Ojeda, y buscando el gol solo arriba a la punta como delantero central va a quedar el chico conocido también de nosotros, Galdames, Así que va a estar con la número 18 buscando

Y por derecha, Sebastián Maldonado, que son como los volantes de corte, como se puede decir. Por izquierda va a ir el chico Cristian Torres. Vamos a buscar la camiseta, el número 21, ¿no es cierto? Va a ir por izquierda Anderson Sala como de 10 y por el lado derecho con la número 12, Gerson Velázquez, para dejar dos delanteros en busca del gol. Por lado derecho, el número 9, Diego González, y con el número 10 por izquierda, Carlos Cárcamo. Saludamos también a su director técnico el día de hoy, Gonzalo Maldonado, quien dirige a 21 de mayo, y a su asistente o ayudante técnico, el señor Sergio Guarante. Así también el entrenador de Porvenir. Saludamos a el señor Gerardo Ojeda y a su ayudante técnico, el señor Gustavo Vole. Ah, ya estamos listos, estamos con las imágenes. 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A todo ello les damos un afectuoso saludo, ¿no es cierto?, a todos quienes hacen parte, para que nosotros podamos también, ¿no es cierto?, llevarles estas imágenes, estos relatos, hasta la comodidad de sus casitas, ya que está helado aquí en Maullín. Así que saludos para todos nuestros auspiciadores, ¿eh?, que ahí dentro del ¿cómo se llama?, dentro del partido lo vamos a ir saludando también, como es de costumbre. Ya entre los jugadores, los protagonistas ya están en la cancha haciendo la formación protocolar del inicio, para dar saludo a la gente que ya también se escucha, porque tenemos harta, harta barra, ¿eh? Harta barra tenemos en el estadio de Maullín, que hace de local Puerto Porvenir, disculpen. Así que bonito, la fiesta del fútbol se vive. Los saludos, ¿no es cierto? Esperemos que tengamos una buena jornada. Tenemos presencia y seguridad, ¿no es cierto?, de nuestros carabineros de Chile también. Saludamos a quienes nos dan la seguridad aquí en el estadio ante cualquier situación. Ah, bonito público tenemos, bonito público, harto público de los visitantes, ¿ah? Que de sorprender. Y un bonito día, un solcito, pero no calienta mucho, la verdad. Pero aquí estamos instalados ya con el cámara Andrés. Estamos que le llevan las imágenes, buenas imágenes, hasta ahí al YouTube, ¿no es cierto? Se lo vamos a la gente que se va conectando, todos quienes nos están pidiendo el link también. Se lo vamos a enviar para que vean y escuchen el partido cuando ya son las 3 de la tarde. Estaba programado este partido para las 15 horas. Estamos un poquito atrasados, pero no hay problema, porque así aprovechamos de saludar a nuestros nuevos auspiciadores, ¿cierto?, que se han unido a nosotros. Desde ya le agradecemos la confianza que tienen para y con nosotros, ¿eh? 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Se escuchan ahí los gritos también, se unen como es cábala, como es costumbre, los jugadores, para dar la motivación a sus jugadores. Ya están todos, están todos, están todos. Y cuando digo todos, créame, don Andrés, que son todos. Vamos a tener bonita jornada de fútbol. Saludamos por ahí a unos muchachos, ¿sabes?, que están ahí en la peguita, ya encontrados, están escuchando el partido, viendo, divirtiéndose un rato. Estarán acachados y pega ya, muchachos. Ya nomás, señoras y señores. Vamos a ver el fútbol. Vamos a ver Puerto Varas. Bonito partido vamos a tener hoy día. Esperemos que estemos todos
divertido, esperemos, mira, vamos a soñar con un 3-2.

0: ¿Ah? No, no sé para qué lado, pero soñemos con un 3 a 2 para que tengamos un bonito partido. Los árbitros están ya. ¿Revisaron sus arcos? Los árbitros sí, sí revisaron ya los arcos, como es costumbre. Sigue llegando más gente. El humito, llega el humito ahí de los ricos anticuchos. Así que con el rico olor vamos a tener un rico día y un buen partido. Vamos con el silbato a la boca. Mira a su asistente, el juez árbitro. Y cuando son ya las 3:08, se posicionan todos. Vamos a escuchar el pitazo inicial. Vamos a ver Puerto Varas. Movió nomás Cárcamo, empezó el partido, señoras y señores. Ya nomás empezó el fútbol, señor, acomódese, póngase cómodo, ponga la tele ahí en YouTube porque se ve bien, no se corta, señoras y señores, está jugando Puerto Varas, vamos a inyectarnos un poquito con los números para que tengamos bien los nombres. Mueve Morín, ahí está por izquierda, el número 15 Morín en lateral, ahora sí es Morín. Era un poquito más adelante Torres. Ahí está Torres. Devuelve atrás, se equivoca. Atención que está Galdames dentro del área. Fuera de ella le pegó Galdames. ¡Anotamos la primera de Porvenir! Se distrajo, me distrají, mi sargento lo dijo. ¡Claro que sí! La primera avisó el 9 solitario, avisó Galdames. En la primera de Porvenir. ¡Qué buena ocasión! ¿Eh? Estaban durmiendo los centrales como al principio del partido estaban... Dormidito lo pilló Galdames, pero entró conectado con todo el chico Galdames. El número 18 ya está jugando por venir. Puerto Varas que ataca con su delantero, pero no puede. Primero está el portero Milton. Ahí está Roa. Vamos a ver con quién sale jugando Roa. Va a salir largo y así nomás juega Roa. Largo el pelotazo de Roa. Es alto y robusto Roa. Cabezazo arriba, no, sigue la pelotita dividida, no hay control de ni uno de los dos equipos. Está jugando por el lado izquierdo Ojeda, que la tocaba de taco, pero no se va, se va, se va, no se va, no se va, no se va. Sí se va la pelotita, se fue más. Y es lateral, lateral, con el auspicio de Supermercado Valesca. 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Cuando sigue el partido lateral por el lado derecho, está un poco enredado el partido. Largo el pelotazo, es lateral, otro lateral tenemos, sigue llegando más gente al estadio, se acomodan en las butacas, todos abrigaditos. Saludamos a otro de nuestros auspiciadores, está un poquito trabado, aprovechamos de saludarlos, a muchachos, a todos quienes están uniendo a nosotros, a Ferretería Tentén también, ¿no es cierto?, en Gaspar del Río, que tiene todo, todo lo que necesita. Cuando viene Galdames, venía Galdames, interrumpimos el auspicio. Ahí está saltando Kechi. Vamos a ver cómo sigue el partido. Revienta largo el pelotazo para que juegue el central Kechi. Cabezazo de Kechi que queda para Ramón. Ahí está Ramoncito. Conocido Ramón. Buen jugador Ramoncito. Aprovechamos de saludar también a toda la gente de la Ribera Norte que está, debe estar pendiente en este partido. Abre un poquito más atrás para que juegue Gallardo. Ahí está Valdebenito, que mete bonito pase arriba para que se meta el número 10. Es Carlos Cárcamo, que buen pase para que juegue por izquierda Velázquez. Ahí va Gerson, siempre Velázquez. Primero estuvo el número 8, defendiendo Leandro. Excelente Leandro, defendiendo. Yo jugué con Leandro, ¿eh? Personalmente este muchacho, un jugadorazo, ¿eh? Juega bien. Esperemos que esté, digamos, como lo conocí antes. Y así nomás. Se equivoca Leandro. Atención que viene Puerto Varas. 21 de mayo es el rechazo malo que pudo sacar Torralbo. Igual nomás la recupera Gallardo. Ahí va el Lucho. Sacó por el lado derecho el Lucho. Hacían el lateral, pedían mano los jugadores. No, Galdames ya jugó. Ahí está Galdames. Recibía de espaldas. Otro lateral. Que ya se hizo, lo jugó Torres. Ahí está Salas y Torres. Torres que se equivoca, no puede con la alta presión que está ejerciendo por venir del Epigüe. 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Sigue el fútbol. Primeros minutos de partido un poco trabado. Tenemos bien el fútbol. Abre por izquierda. Ahí está Leandro. El chico Leandro de buen pie que tiene y juega por el medio. No por el medio, sí, un profe que tenía yo. Nunca por el medio, siempre por la izquierda. Buscando a Ramosito, siempre a alinear el fútbol. Juega un poquito más al medio, se apoya con Gómez. Ahí está, viene. Puerto Varas, habían bajado a uno. ¿Qué pasó? Pedían foul. ¿Qué cobró el árbitro? Es saque de costado que lo va a ejecutar Gerson Velázquez del equipo de 21 de mayo de Puerto Varas. También nos están escuchando, así que saludamos a la gente de Puerto Varas que nos escucha, que también nos ve a través de YouTube. Buen partido, buena imagen. Eso, gracias Andresito. Sigue el fútbol, se está jugando aquí en Maullín, en el José Monte Alegre Mique. Ahora sí lo dije bien. Ahí está Leandro, por izquierda. Se devuelve con Ruiz. Ruiz y un poquito más adelante para que juegue Seguel. Ahí está Seguel, el enganche de Seguel. Buena fue la presión del número 12, Gerson Velázquez. Es saque de costado y claro que sí le pertenece a Porvenir. Porque chocó en el chico de amarillo. De amarillo visten, de amarillo y negro viste 21 de mayo. De rojo y blanco Porvenir. Que quiere buscar, ojalá ganar de local, hacerse ver. Galdames y la presión. Vuelve para Leandro. Leandro y el pase para Seguel. Ahí está Seguel. Seguel y Ramón. Ahí, atención que viene Ramón. Ramón que tiene buen pie, Ramoncito. Siempre se mueve. Así lo conocemos nosotros en el fútbol. Ramoncito, ya es Ramonzote, ya está grande. Juega bien, buen pie tiene Ramón. Ahí está jugando Ramoncito. Atención que le va a pegar de fuera. Puede hacer bonita. Se le va a meter a Galdames. No, se la metió a Ruiz. Bonito pase. Tiene por el lado derecho. El centro arriba. Pasado. Es córner. Era bonito. Prosperaba bien el Ramoncito que le decíamos. Ramón es de apellido, a ver, vamos a ver, Ramoncito Ojeda, si estaba bien, ¿eh? No la quería embarrar y claro que sí es Ojeda. Saludamos a todos los Ojeda, los Gallardo, desde de la Ribera Norte y hartos Ojeda, Gallardo, los Aguilar, a los Velázquez, a quién más, a los Seguil, a todos, a los Villarroel también que están ahí pendientes al fútbol. Hay córner, están todas las parejas en el área, se jugó, le pegó muy abajo, mordido, así que no es bueno el centro que despeja Mauro. El cabezazo arriba. Kechi que va a defender un poquito más atrás. Leandro, ahí está Leandro. Jugando con el número 8, Leandro. Se devuelve con Ramón. El número 6, Ramón, vamos a ver si abre con Torralbo. Así nomás lo hizo. Torralbo que juega de primera y se equivoca. No importa, dice. Vuelve al tiro Leandro y recupera el balón. No, vamos a ver si recupera. Claro que sí, recupera el balón. Lo tomaban arriba, sí, ¿eh? Ahí había pitazo y claro que sí. Lo tomaron arriba, buen defensa este chico Torralbo, ¿eh? Buenas proyecciones por derecha, al menos cuando jugábamos al fútbol. Y tenemos bonitos partidos cuando ya corren los primeros minutitos. Los primeros minutos ya se juegan aquí en la estación deportiva de Radio Pangal. Rechaza el fútbol, la baja Ramoncito para jugar un poquito más rasante. Pasó Leandro por el lado izquierdo, atención que viene Leandro corriendo, llegó a la pelotita, así nomás llegó, lo presionaban primero, tocó el pase adelante para que pase Seguel. Pasó Seguel nomás y tenemos otro córner. Cuando van 8 minutos, el primer córner, no, el segundo córner que va a ser, vamos a ver si lo aprovecha por venir. Tenemos 1, 2, 3, 4, 5. Hartos tenemos en el área, lo va a hacer Seguel, 2 manitos arriba, le pegó Seguel, buen centro arriba, a ver si le cola al portero. ¡Oh! Cabezazo en rechazo que hizo el chico Morín. Sigue defendiendo la saga de Puerto Varas, se va por el lateral al derecho. Buen partido, ha movidito el partido, rápido el partido, esperemos que tengamos que cantar algún gol, le pegó de lejos. Quería intentar Ojeda, quería sorprender, pero se fue al saque de fondo con el auspicio. 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Bonito partido se está viviendo. Me olvidé comprar la Gatorade. Bonito, dale Carlitos, le dicen cuando viene Puerto Varas atacando, atacan 3, defienden 3, atención que se viene por el lado derecho el número 10, Carlitos Cárcamo le va a pegar al medio, centro al medio para que juegue el número 9, atención que viene, atención que va por dentro, por fuera, le pegó de lejos, bonito era, quería intentar y sorprender desde afuera González, no pudo y se va al saque 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Buen partido, ¿ah? 10 minutos. El 21. Número, ahí está anotando un nombre que me faltaba. Ya juega Leandro. Confirmamos ya su apellido de Leandro. Ramón Ojeda, ahí está Ojeda jugando. Juega el equipo de Lepigüe. Abre Ramoncito, que no puede con la presión de tres. Ahí está Cárcamo jugando un poquito más arriba para ver si quiere conectar con González. Atrás estuvo atento Ruiz, que juega con Leandro. Leandro y Galdames. Galdames y Leandro. Leandro y Galdames. Bonita pelota le metió a Galdames. Se lo barrieron abajo. Limpito, limpito, limpiecito. Sacó nomás Puerto Varas recuperando. Recuperó y se viene Puerto Varas. Atención que viene González, que la abrió un poquito más al lado derecho para que juegue Velázquez. Sí, no puede Velázquez conectar porque primero estuvo la defensa sólida de Ruiz, que vuelve. Ruiz que abre, jugando con Kechi. Ahí está abriendo Kechi, se equivocaba el Kechi. Sí, era el Kechi, sí, por supuesto que sí. Me dijo que le digamos Kechi nomás, ¿eh? Por si acaso. Buen partido tenemos.
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0: Ya nomás partido tenemos, le decía. Buen partido, buen partido. Saque lateral por el lado derecho del partido. El centro es pasado. Rechaza de cabeza, no prefiere complicarse. Salió el tiro de esquina. Y claro que es tiro de esquina, tiro de esquina. El primero para Puerto Varas. El primero que lo va a ejecutar el número 12. Velázquez. Ahí está Gerson. Va a acomodar el balón Gerson. Toda la familia reunida aquí en el Estadio Municipal, en Maullín, en el Monte Alegre. Va a jugar Velázquez, ahí está Gerson, están todos en el área y solamente queda uno defendiendo atrás. Se hizo el centro arriba, punto penal, le pegó de cabecita, pasado por el lado derecho. Sabían dos, no se hablaron entre ellos y pasó nomás la pelota y se va al lateral derecho. Lateral que va a ser para Puerto Varas. Levanta la mano pidiendo ayuda, pidiendo que se muestre alguien. Así nomás lo hizo, se juntó con el 17. Está jugando Puerto Varas, que no encuentra claridad en el fútbol porque está la pelotita arriba. Atención, que pedían falta, nada dice el juez árbitro. Atención, atención, atención, quería abrir la pelotita, pero no pudo. Velázquez no se proyectó, recuperó Velázquez, lo barrían. Sigue el que abre. Ah, se viene, sigue el de zapatito rojo. Bonita pelota, le metió a Galdames con tres deditos. Le metió a Galdames y la va a meter. Atención, que era buena, buena, buena. Era la proyección, el pase de Galdames que metía para Ojeda, que se venía cerrando en diagonal. ¿Eh? Qué buena. Mira, me gustó la formación que hizo por venir. Ah, cuando viene Cárcamo, ahí viene Carlitos. Ahí viene Carlitos, afírmate por venir que viene Carlitos. De buen pie se nota que es Carlitos el número 10. Se la toca un poquito más atrás con su compañero que se apoya. Le va a pegar de lejos. Prueba y los aplausos bajan porque era buena para el número 16, Anderson Salas, que quería probar al portero Roa, que ya jugó de fondo. Ahí está Leandro, por izquierda. Vamos a ver si se proyecta la bicicleta de Leandro. Por aquí, por allá. Claro que sí, nomás se pasa Leandro. Se pasó uno. Se quería proyectar, pero no pudo finalmente. Lo cortaron la jugada. Recuperó Seguel. Atención, afírmate que viene Seguel. Recuperación buena. ¿Qué pasó abajo? Lo bajaron, lo tocaron. Y es falta. Tiro libre. Tiro libre que va a ser para Porvenir.
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0: Uno solo no vale, dice la barrera el portero Filosa. Milton Filosa. Métanse un poquito más adentro, dice Ojeda. Ramoncito, que le va a pegar de lejos. Adelantaba Carlos. Buen centro, le metió adentro. Buen centro pasado, mira, con harta picardía metía. Cuando sigue jugando por venir, porque la pelotita no se iba. Iba a ser córner, el tercero. El tercero para por venir.
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0: Punto penal.
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0: Al punto penal, que no progresa, que no florece. Atención, ay, mira, lo pillaban casi. Sí, mira, si no hubiese sacado esa pelota Ronald, se venía una buena contra. ¿Eh? Así que buena pelota sacó Ronald para que se vaya lateral. Lateral, que va a ser Torres, Cristian Torres. No, mentira, estoy mintiendo, la va a jugar Morín. Ahí está. Jugó ya, no fue bueno el lateral, bajaban al número 17, bajaban a Gallardo, al Luchito. Claro que sí, nomás es lateral para Puerto Varas, sigue rechazando Torralbo, que para que se vaya, y sigue ganando terreno, sigue ganando metros. Puerto Varas por el lateral, por el lado izquierdo de ellos, derecho de los rojos de Porvenir, que hacen de local. Sigue llegando gente, sigue llegando la familia al fútbol, que se reúne para este regional de clubes aquí. En Maullín sigue jugando por venir, que recupera Lucho Gallardo, que juega con, viene jugando Galdames, era Gómez más atrás para que juegue Ramón y vamos a ver qué es, buen pase de Ramón para que recontrole de los zapatitos rojos, ese es Seguel, claro que sí, Seguel, atacan cuatro, viene bonito pelota, la hizo Seguel, la hizo bonita, buen pase para Galdames, vamos a ver qué hace, más a medio, era buena, que juegan con esas paredes. Buena jugada han hecho y les va a salir, ¿eh? Les prometo que les va a salir, o déjenme soñar por lo menos que va a salir, porque recuperó Ramón y la recupera Galdames, que va a probar de fuera, que la va a tocar un poquito más al lado. Atención que está Gómez, le va a pegar Gómez de derecha, pasó Galdames por izquierda, atención que está Galdames. ¡Gol! ¡Gol! ¡Gol, gol, gol, gol, gol, gol, gol, gol, gol, gol, golazo, golazo, golazo, golazo! Les dije hace unos segundos, les dije que le iba a salir unas paredes. Recuperó Ramón Ojeda para meter a Galdames. Se metió, se atrevió y se metió hasta la cocina Galdames para el 1-0. 1-0 lo gana por venir aquí en Maullín. ¡Qué buen gol, muchachos! ¿Eh? Le estaba comentando justo hace unos segundos atrás que le iba a salir, porque el chico Seguel con Galdames habían hecho una buena ahí, una buena asociación. Y fue Ramón Ojeda al final el que le puso el buen pase final a Galdames para que le meta ese 1, ese golazo, ese 1-0 para Porvenir. Los ganan los de la Ribera Norte. 1-0 lo gana Lepigüe a Puerto Varas. Bonito pase metió el de los guantes negros. Ese Ramoncito. Atacan todos los de Puerto Varas. Va a jugar Valdebenito. Vamos a ver a dónde mete el centro Valdebenito a la olla. Primero estuvo Porvenir para defender el Lucho Gallardo. Gallardo y Ojeda. Ojeda arriba, tres dedos. Era buena la idea para que corra por derecha el otro Ojeda. Ese es el Seba. Jugando Gallardo. Puerto Varas a través de su lateral, Valdebenito. Ahí está Valdebenito, buen pase, quería meter pasado, se la metió González. Muy atento estuvo Roa para salir a cortar esa jugada, pero levantó la banderita el árbitro primero, que le dijo que estaba en posición ilícita, todo anulado. Sigue ganando y jugando, dominando Porvenir, Leandro y Ramón, Ramón y Seguel, se viene Seguel de los zapatitos colorados, lo bajaban a Seguel, le picaban los tobillos, nada dice el árbitro, buen pase para Cárcamo, atención que venía, corría primero el Quechi que está atento atrás para que abre con su lateral izquierdo, que se entienden hasta el momento perfecto, ahí está Leandro pidiendo quién se ayuda, quién se exhibe, quién se muestra, dice, pero recuperaba la pelota que perdía Gómez, perdió Gómez y recuperaba a Gustavo. Ahí está Gustavo abriendo por izquierda con Torres, que probaba el arquero. Y no, está muy lejos y está demasiado atento Roa para ver que va a meter un pelotazo bonito y habilitado que va a pasar, pivoteado primero en defensa Gallardo, Morín, no se entienden entre ellos. Está Galdames, está atento Galdames. Galdames, que le pegó por fuera. Rebotaba la pelota en la mano. Eso es lo que están discutiendo. Y no le dice, ¿eh? Sí, para mí igual había chocado mano, pero fue más de fútbol, diría yo, esa jugada de rebote, no iba con peligro. Cuando juega Puerto Varas, 21 de mayo, por izquierda, ahí está Torres, ahí está González, está Diego González, que engancha para jugar con su compañero Torres, que estaba otra vez ilícito, que estaba otra vez offside, cuando Garelma, tenemos...
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0: 20 minutos ya se juegan, lo gana 1-0. 1-0 lo gana por venir de local, que se está haciendo respetar en este buen partido que tenemos. Bonita jugada, buen gol tuvimos de Galdames, que lo metió bajo la red. Y ponerle la ventaja, Ramón Ojeda que mete a Galdames, estaba offside, sí, claro que sí, así lo vio también el juez asistente, el juez árbitro. Y es tiro libre para 21 de mayo. Que está botado el chico González, ¿eh? Diego González está en el número 9, estaba botado de los amarillos. Vamos a ver si es muy complicado, no, se paró, está bien. El saludo ahí, la disculpa del Lucho. Y va a jugar Puerto Varas en estos 20 minutos. Puerto Varas. Y ya salió jugando. Está jugando Valdebenito. Ahí está Jorgito. Siempre Jorge. Jugando la pelota. Primero estuvo Galdames con la presión alta. Se la toca Seguel. Seguel. Y se viene el autor del gol. Se viene. Era buena el pase de Galdames. había metido un buen pase para Seba Ojeda que se proyectaba. Cuando se mete Galdames, ¿no es cierto? Les voy a plegar ahí a nuestro televidente. Cuando se mete Galdames, retrocede el chico Seguel y se mete para quedar como de centro delantero el chico Ojeda que está por derecha. Una muy buena táctica que hasta el momento le funcionó porque van 1-0 en un muy buen gol. Un gol que fue bien elaborado, una recuperación después de una alta presión. Han estado todo el rato presionando y muy merecido el 1-0 para Porvenir, que lo gana en este regional de clubes que vives por Radio Pangal, la estación deportiva. Claro que sí, estamos aquí en Maullín cuando juega. Estaba offside, sí, claro que sí, estaban todos offside, los tres delanteros. 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
0: ¡Ay! Casi la pierde peligrosamente. Jugaban atrás los equipos de Puerto Varas, lo empujaban por detrás, pedían foul y era foul para mí, pero no, dice juegue nomás, dice. Y viene Carlitos Cárcamo que abre con González. González exigido, vamos a ver si llega. Sí, claro que sí, llegó González nomás. Ahí está González, quiso inventar un látigo, pero Kechi no le creyó ni una, no le compró ningún poco. Que sigue aguantando esa pelota para que no se vaya al córner, para que pase. Atención, que pasó el centro atrás, pasado. No hubo. Solamente aviso de Gustavo Gallardo que quería probar a Roa por fuera. Y tranquilo. Estaba Roa para que se vaya esa pelota al fondo del estadio. Tranquilo, vuelve. Roa no tiene apuros porque cuando ya llevamos 22, casi 23, ya los gana. Buen partido, buena temperatura tenemos acá, un poquito heladito, sí. Pero tenemos buenos polerones, tenemos, que nos dio el jefe. ¡Claro que sí, que sí, que sí! Mañana estaremos en Carelmapu. Buen partido tendremos ahí a la gente de Naval. Ramón Ojeda que va a meter la pelota al Lucho Gallardo. Ahí está Gallardo. Primero estuvo Ojeda que se le enredaba la pelotita. Más atrás Torralbo, vamos a ver qué hace para calmar un poquito. Va a jugar atrás Torralbo. Torralbo con Ruiz. Y Ruiz que vuelve todo para atrás para que juegue Roa. Roa tranquilamente con su capitán Ramón. Ahí está Ramón. Abrió Ramoncito con Leandro. Va a correr, seguir por izquierda. No corrió. Se la devuelve Ramón. Ahí está Ramón. Presiona dos. No puede con dos. Se la toca Galdames. Siga nomás. Era foul primero. Ahí está Galdames. Gómez y Seguil. Atención que viene Seguil. Va a jugar atrás. Seguil levantó la pelota. ¡Córner! Cabezazo defensivo para mandar al córner esa pelotita. Estuvo atento Mauro primero, que no quiere dejar pasar a Seguil, que lo tiene loco por izquierda ya. Juega bastante bien Seguil. El mismo se va a encargar del tiro de esquina. Una manito arriba, vamos a ver dónde va. Claro, va a ser pasado. ¡Ay! Pasado el tiro de esquina, llegaba Torralbo. 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
0: Ya jugaba Puerto Varas, recuperaba Galdames, la quiso hacer de tacos, se ríe porque era buena la intención. Si cuando se intenta, termina saliendo, así como le salió el golazo que hizo Galdames, que se metió hasta la cocina para meter el 1-0. Jugando Valdebenito, que vuelve con Mauro. Gallardo al despeje de Puerto Varas. Arriba quería ganar Kechi, y así nomás ganó finalmente Ramón. Ojeda, Roa y Leandro. Leandro con Ramosito que se equivocó. Atención que viene González. Ataca Puerto Varas, se pasa uno, se pasa otro. Vamos a ver qué hace González. Le va a pegar González. Estuvo atento, estuvo exigente la marca de González y Ramoncito, que se equivocaba, era buena y marcamos una llegada buena, ¿eh? Porque realmente pasó cerquita, ¿eh? Dentro del área, así como jugó el chico González, era buena la intención, pero solamente se quedó en el casi.
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0: Sigue el partido, se escucha la bubucela. Y estamos seguros aquí en Maullín, en el estadio municipal José Montealegre. Mique revolotea por atrás, Gustavo Gallardo, que vuelve con su central. Esos son hermanos, ¿eh? Gustavo y el chico Mauro Gallardo son los dos hermanos de Puerto Varas. Cárcamo que aguanta, Ramoncito que se pasa a dos, recuperó la balón, la bajó, le gusta jugar a ras de piso, se pasó a otro, la tocó por izquierda y se proyecta Seguel, que está habilitado, está bien, Seguel está, vamos a ver qué hace Seguel, le pegó de fuera, quería probar al arquero, bien nomás, quería probar y sorprender al portero Filosa, que ya jugó arriba con su número 10, lo pedían un empujón y claro que sí, lo empujaba Ruiz, no, mentira, lo empujó Kechi. Le advierte, otra más, le dice el árbitro. Y te puedo condicionar. Un partido limpio hasta el momento tenemos. Va a jugar Valdebenito. Centro arriba de Valdebenito, no proyecta. Es malo el centro, la verdad. Cabezazo de Valdebenito en rechazo. Vamos a ver, la quiere hacer bonita Gerson Velázquez, que la había hecho de taquito para pasar. Pero Leandro se ríe nomás porque es más rápido. Fue escurridizo y le quitó la pelota para mandarla al lateral. De mano jugó nomás para González. Había falta dentro del área en ataque, pero nada dice el árbitro. No puede rechazar bien finalmente porque no baja la pelota. Ramón y una volea que tampoco es buena ni efectiva porque no baja nadie. Vamos por venir, dice la gente. ¿Cuándo viene por venir a través de Ojeda? Ojeda que vete para Galdames, el centro gol, el golit. El goleador que lo bajaba, pedía falta, nada dice, para mí tampoco fue foul. Buen partido tenemos, un poquito helado. Bien atacando, atención que Puerto Vara viene atacando, venía buen pase, le metió por izquierda. González no encontró ni un apoyo, pasaba Torres, pero finalmente es de esquina de lateral.
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0: De manos ya jugó Puerto Varas, Torres y Luis Gallardo, que otra vez va fuerte ahí al trancazo, como se le dice, para sacar otra vez de costado Puerto Varas. Ahí está Torres, ¿quién se exhibe? Se exhibió Gallardo, ahí está Gallardo, el centro arriba que quería sorprender a Roa, pero estuvo atento con las manitos para atrapar ese balón y poner los paños fríos. Roa y el pase largo, más alto que largo, la verdad. La baja, piden que la baje Gerson, no la puede bajar Gerson, el que la baja es Seguel, que revolotea y hace una bicicleta. Sale jugando el Kechi, recuperó el Kechi para Ruiz, ahí está Ruiz, un poquito más adelante para Ojeda. Ahí está, o sea, Gallardo, disculpen, que abrió para Seba. Ahí se hizo Ojeda y la buena presión, lo bajaban primero. Mueve la banderita de lado a lado. Pasan esos anticuchos. Ay, ay, ay. Fue foul. Hay tarjetita, ¿no? Con tarjeta, ¿no? 2-0 lo gana Naval en Carelmapu. Buena. Jugaban a las 3 también, parece. Y entonces deberían ir más o menos 30 minutos, así como nosotros. Media hora de juego. Media hora de partido, y te cuento un recito, estuve allí por allá, pues estuve por Carelmapu, me equivoqué, era aquí en Maullín, y estaba en Carelmapu. Lo importante es que ya estamos aquí, está Seguil o Gómez, tira la pasada, le dice, al final es Seguil, están todos, está Gómez, está Gallardo, está Ojeda, está Leandro también, está Ramoncito un poquito más atrás, el centro, hay dos en la barrera, se estaban tomando. Centro arriba que estuvo primero para rechazar González. Y se va el tiro de esquina.
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0: Volvemos el fútbol, volvemos en el fútbol. Centro de Porvenir, arriba al punto penal, cabezazo de Seguel que no llega de rechazo tampoco. Sacaba Morín, sacaba Gallardo finalmente sin rechazo para que corra Carlitos Velázquez que la cabecea hacia el lado. Contra el Kechi que estuvo atento primero, central que se quedaba solo. Recuperó Kechi, juega por el lado derecho. Ramoncito que viene a jugar la pelota, pedían falta, pedían... Ah, atención, ¿qué pasó? Mira, era buena. Era foul, es saque de costado cuando tenemos...
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0: Largo el pelotazo para que salga Roa de pecho que rechaza el portero fuera de su hábitat. Gallardo, Mauro, que no puede... controlar y tuvo que volver obligadamente con Filosa. Filosa que hable con Valdebenito. La presión es buena de Galdames. Alta presión y buenas piernas, buenos pulmones tienen por venir. No quiere complicaciones Leandro Gallardo. Es al final su apellido de Leandro, ¿va? Saludamos a los Gallardo también de Quenuir. A los Yáñez también, a todos. Quienes están viendo el partido Juventud está jugando en Estaquilla. Así que también... no quiere complicaciones el portero Roa, que termina sacando el lateral izquierdo para que juegue de manos. Gerson jugó de mano, botaba, había un empujón ahí, empujaron a Ruiz, y claro que sí lo vio el árbitro porque estaba cerquita de la jugada. 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
0: Volvemos al fútbol aquí en Maullín. Fútbol trabado en un bosque de piernas. Bajaron. Siga nomás, dice. ¿Qué pasó? Dio la ventaja, ¿qué pasó? Se paran todos en el estadio levantando las manitos preguntando qué pasó porque lo bajaban. Dio la ley de ventaja, finalmente se pararon los centrales, iba solo y terminó parando la jugada, ¿eh? Se enredó, para mí sí era falta, sí, ¿eh? El foul que hubo sí fue fuerte, pero qué opción tenía Puerto Varas, sí dejaba seguir esa pelotita el juez árbitro, era buena opción, con el auspicio de Canchas Maguimapu, donde el fútbol se vive de verdad, así como nosotros vivimos el fútbol aquí en el estadio. Bajando el solcito, cayendo temperaturas. Anoche hizo harto frío, Andresito. Lo bueno que estamos un poquito, dijera, con la primera capa. Viene integrada. Se escucha el bombo, se escuchan los gritos de los visitantes. El director técnico, el señor Gonzalo Maldonado, que va a protestar, ¿eh? Después de esa jugada enredada. Tiro libre. Lo va a hacer Torres, se meten todos, atención, no, mentira, Torres está corriendo por la izquierda, ahí está Torres, va a meter el centro, pedían mano, no, dice el árbitro, estuvo primero para sacar esa pelotita, Gómez, tiro de esquina. Saludamos a la gente que nos ve, a la gente que nos escucha, por la 102.7 y por YouTube en la Estación Deportiva. Saludamos al fútbol, arriba la pelotita al punto penal para que llegue Cárcamo, nadie llega, le va a pegar de fuera a Gallardo, un bosque de piernas dentro del área, juego enredado, se va al córner, se va al tiro de esquina, quería llegar Cárcamo y Torralbo que protege la pelota y se va al saque de fondo.
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0: Se reanuda el fútbol, se reanuda el fútbol en Maullín. ¿Cuántos minutos corren? ¿Cuántos minutos corren? Tenemos 35 ya. Faltan 10 para cumplir el reglamentario. Cabezazo en rechazo de Ojeda. Recupera primero Velázquez. Cárcamo. Y el pase para que corra desde lejos González. González y se va al saque de costado. Saque de costado que va a ser Velázquez. Ahí está Gerson. Gerson Velázquez que quería jugar con Torres, que se cae dentro del área. Pedía un penal, pero no. No fue así. Atención que Torralbo metió una buena pelota para que juegue Galdames. Galdames atrás, retrocede con Seguel. Hicieron buena sociedad por el lado derecho. Están jugando ahora. Atacaron al central izquierdo. Ahora lo están atacando al lateral derecho. ¿Cómo se mueve? Así se mueven las fichas. Esa es la táctica, esa es la técnica que está usando Porvenir. Y vaya que le ha servido porque va ganando 1-0. 1-1, 1-0, 36 minutos. Buen gol metió Galdames de Porvenir. Feliz está la gente de Lepigüé, de la Ribera Norte, con este representante en este regional de clubes. Hay córner. Córner al área, córner arriba, que va a ganar Seguel. Primero estuvo el portero Filosa mirando, levantando la vista. Vamos a ver a quién le tira esa pelota. Es a González. Primero estuvo atento Gallardo, Leandro. Más atrás está el Kechi para quedarse a defender. Claro que sí, el Kechi no quiere complicaciones y sacan esa pelota, pero no la sacan, la sacan solamente para arriba. Vamos a ver si rechaza Kechi. Así nomás es Kechi. Había una manito arriba, parece que le pasaron a pegar, a rozar en la cara al jugador Leandro Gallardo, ¿ah? Yo creo que sí, porque conociendo a Leandro no es de fingir o hacer tiempo, por decirse así. Sí, le pasó a traer con la mano, así que agua bendita para Gallardo. Buen partido, se junta la familia, abrigados todos, y cuando digo todos, créame que son todos. Partido pausado. Hidratación, se hidratan los jugadores. Y aprovechan los ayudantes técnicos también ahí, los técnicos, de dar un par de instrucciones, ¿no es cierto? Para que los jugadores, obviamente, no sé, presionen, defiendan más, ataquen. Pero hasta el momento un bonito partido. Un gol, ya cantamos. Ya jugó de banda a Gerson Velázquez, sí, claro que sí, jugó un poquito más arriba con Gallardo. Gallardo que no puede porque estuvo primero en defensa el chico Ruiz, José Ruiz. ¿Qué le pasó al chico Ruiz que quedó botado? Gestos de dolor, de harto dolor por lo que se ve. ¿Qué pasó? Vamos a ver. 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Se reanuda el fútbol, salió y hubo cambio. Va a haber cambio, salió, mira, harto dolorido de la rodilla. Esperemos que no sea nada grave para el jugador número 12. Que estaba botado finalmente ahí, ya vamos a confirmar. Sigue el fútbol, juega con uno menos porque salió lesionado el jugador, fue Ruiz al final, Ronald Ruiz, que está lesionado. Vamos a ver quién ingresa. Está listo el cambio, tiene que pasar al turno primero, sí, porque sin pasar al turno no puede entrar. ¿O ya se hizo el cambio? Sí, ya firmó, ya entró el número 7, entró Ignacio Ojeda. Ojeda, entró ya. Salió lesionado Ruiz. Esperemos que no sea nada grave. Galdames y la alta presión para González. Caía Ojeda, el recién ingresado. Se nota que tiene a lo menos unos 17, 18 años. ¿Eh? Jovencito, el número 7. Que se ve que con esos zapatitos naranjos, vamos a ver qué hace. Leandro Gallardo, que defensa. En defensa, digo. Ahí estuvo ahora Gallardo Luis, que juega con Ojeda. Se reúne Ojeda, bonito pase, atención que viene jugando Ojeda, Sebastián por de izquierda, que quería tocar con su compañero Hartos Ojeda, lo vamos a nombrar por su nombre mejor. Ahí está el Kechi para sacar Galdames, para recuperar la pelota, se la quita a González y vuelve a recuperar Ramoncito, firme Ramoncito abajo para sacar esa pelota. ¿Qué pasó? Lo picaron abajo. Hubo un cambio, ¿eh? Después de la salida de Ruiz, si no me equivoco, tuvo que bajar Luis Gallardo, ayudar a la defensa. Y si no me equivoco, vamos ya a confirmar, pasó a por izquierda el recién ingresado. Así que ahí vamos a ir ordenando ya la formación. Mauro Gallardo, que ya sale para que juegue la saga de Puerto Varas. Rechazo de Luis Gallardo. No llega Seguel, que se cambió de lado. Seguel, el de los zapatitos colorados. Ya juega Puerto Varas, 21 de mayo. Allá también nos deben estar escuchando la gente. Saludamos también a Puerto Varas. ¿Qué pasó? Lo bajaron. Ya sale jugando Gómez, que toca un poquito más arriba para que juegue el Seba Ojeda. Bonita pelota. Y estaba bien, porque no levanta la banderita. Ahí está Seguel. Bonita pelota de Seguel, que va a meter atrás el centro pasado para Ojeda, que quería pegarle de primera. Era buena la intención, malo fue el pase porque estuvo primero en defensa. Atento el número 12. Atención que viene Sebastián Ojeda sacando la pelota. Se confunde Ojeda. Atención que está Ojeda. Recuperó la pelotita. Que hizo un taquito. ¿Qué hizo Ojeda? Quiso cancherear. No le salió Ojeda. Lamentablemente. Ya corren 44 minutos. Ya casi tenemos tiempo cumplido. Deberían a lo menos poner dos más porque estuvo parado el fútbol. Viene jugando Puerto Varas, los últimos minutos, los últimos cartuchos del primer tiempo. Bonito pase arriba aquí, no se proyecta Salas. Anderson Salas, ahí está Torralbo. El lateral derecho, buen lateral el chico Torralbo. Wilson y Seguel, el buen jugador Seguel. Ahí está Seguel por derecha, va a meter el centro pasado. No hay nadie, el centro se va a las manos del portero Filosa. Harta gente tenemos en Maullín, tomando cafecito porque hace frío. Está cayendo la helada. Está corriendo el mate. Que corra el mate nomás. Ataque en el balón. Sigue llegando gente. Sigue llegando gente. La gente amante del fútbol. Y como es de costumbre también atrás, mire en la pantallita atrás, en la canchita ahí siempre los guampas, los cabros, los guampas de los carreras, saludamos también. Se van a ver el partidito ahí, se divierten ahí, echan la talla, una conversita, aprovechan de ver el fútbol. Y por qué no de disfrutar esta tardecita ahí, en las panderetas del estadio. Buen partido, Ramón Ojeda en la presión de González. Juega en el piso y hay tiro libre, claro que sí, porque González, la verdad que lo he visto llegar, ¿cómo te podría decir? Fuerte en varias ocasiones, que un delantero presione tan así de fuerte, no sé si sea como muy necesario caer en ese juego. ¡Tiro libre, tiro libre! ¡En buena posición! A ver, vamos a medir a tres cuartos de cancha, un poquito menos, un poquito más. Está el número 6, está Ojeda, está Ramoncito, o Ramonzote, está Ramón, pitazo, Ramón, vamos a ver si prueba el arco, le va a pegar Ramón, socó la barrera, pase, ¿qué fue? Mano, fue mano, siga, dice nomás, Wilson que está atento, no alega mucho la verdad, ¿eh? El buen lateral derecho, que realmente se dedica a jugar, bien limpio para jugar el Wilson. ¿Quedó botado? ¿Quién está botado? ¿Quién está votado? 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
0: Cuando ya juega el Nacho por la izquierda, el Nacho queda. Partido limpiecito, no hemos marcado ninguna tarjeta amarilla, solamente advertencias porque ha estado bueno el partido, Leandro. Ahí está Gallardo, que ya hizo con Chatán. Era Chatán al final, el número 14, Sebastián Ojeda. Está flaco Chatán. Saludos ahí a los amigos y familiares. Nada más, terminó el partido, los 45 primeros minutos. Terminaron acá en Maullín, lo gana 1-0. 1-0 lo gana por venir con el gol de Galdames. Buen partido estamos viviendo aquí en Maullín. No se vaya porque ya volvemos con el segundo tiempo que promete. Acá en la 102.7, en la Estación Deportiva.
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2: Estamos, señoras y señores. Volvemos acá a Maullín al estadio. Claro que sí, porque ya están los protagonistas, ya volvieron los jugadores, los árbitros ya están tomando posición. Y estos segundos 45 minutos. ¿Qué prometen? Porque ya lo gana 1-0 con gol de Galdames. Por venir lo ganan los de la Ribera Norte a la saga de Puerto Varas en un entretenido partido que tendremos acá por la 102.7, muchachos. Buen partido, bonito día tenemos también, algo heladito, así a correr el mate ahí el público. Primer tiempo tuvimos, ¿eh? Analizando el primer tiempo, yo les comentaba que esa jugada que estaban haciendo ahí entre Seguel y Galdames en algún momento le iba a salir. Y ahí finalmente, como ya le comentaba anteriormente, Ramoncito Ojeda fue finalmente el que le puso ese pase final para que Galdames anotara el 1-0, el único gol, la apertura de la cuenta acá. Todavía no se dice nada porque ya comenzó el segundo tiempo, señoras y señores, comenzó el partido. Mueve la saga que hace de local acá en Maullín. Está Chatán que toca con Seguel. Ahí va Seguel por derecha. Saque de esquina se va. Al tiro de esquina que va a ser Seguel. El primero de este segundo tiempo. Se ven buenos los anticuchitos, Andresito. Claro que sí. Salió lesionado el Chico Torres. Lo reemplazó el Nacho Ojeda con el número 7. El único cambio que hemos tenido hasta el momento. No hay tarjetas amarillas. Tiro de esquina el primero de este segundo tiempo. Se juegan los primeros 45. El primer minuto de juego ya está. Lo va a hacer Siguel. El centro al punto penal arriba para que salte Galdames. El cabezazo que pasó rozando fue más pivoteo. Saludamos ahí, me voy a tomar la licencia, voy a saludar a Don Robin, que está ahí en Calbuco, escuchándonos, viéndonos. Ahí de la pega ahí, Don Robin, ¿eh? Estuvimos el otro día ahí en Contado. 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Así que sigue jugando por venir con Torralbo, lado derecho juega Torralbo, quiere abrir con Chatán, ahí está Chatán, me tomo la licencia por así decirle a Ojeda, ahí viene Chatán, el capitán de los rojos, ahí está Ramoncito, más al medio Ramoncito, se acomodó para pegar de derecha, engancha Ramón, lo tiene el loco Ramón y Chatán arriba al centro, ¡oh! ¡Gol, gol, gol, gol, gol, gol, gol! ¡Fue gol! ¡Bandera arriba, señoras y señores! Anulado el gol, era el 2-0 después de esa buena jugada de Chatán. Queda todo anulado porque el árbitro levantó la banderita y lo vio offside. Y estábamos cantando el segundo. Ya sigue la pelotita, sigue el fútbol aquí cuando pasaba el Nacho Ojeda, el recién ingresado. Después de la lesión de Torres, tocaba atrás con Galdames. Galdames y Gómez. Gómez que se equivoca porque no llega Ramón. Atacan dos, defienden tres. Atento estuvo Leandro Gallardo, que tocó con Gómez. Gómez y Gallardo, Leandro, que lo bajaron. Pitazo, así nomás es, claro que sí. Es foul, es falta. 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

0: Volvimos al fútbol. Roa que salía fuera de su hábitat. El arquero Milton, que ya jugó por el lado izquierdo. El Nacho Ojeda ahí que se proyectaba. Leandro se proyecta harto el lateral izquierdo. De buen pie, si no me equivoco, es de Muermos. Por allá jugamos juntos. Igual andaban altos lados jugando tío Andresito, ¿eh? Gracias al fútbol hemos conocido a harta gente también. Se hacen hartos amigos en el fútbol. ¡Claro que sí! Harta leña, corrimos en los Muermos. Saludamos a la gente ahí de los Muermos también, que debe estar viendo el partido. Saque de costado que ya hizo Leandro. Otra vez al saque de manos por el lado derecho. 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Saludamos ahí al concejal, el señor Rodrigo González. Partido detenido, ¿qué pasó? ¿Qué pasó? A ver, tiraron la pelotita. De repente hay malas amarillas ahí en esas cosas cuando se paran frente al balón y terminan corriendo el balón. Yo, para mí, es una amarilla ahí que no sé si sea muy bueno. De repente tener amarillas de gusto. Cuando viene Puerto Varas a través de González. Bonito pase, metieron para Valdebenito. No, ¿quién era? Velázquez al finalmente, que está jugando por el lado izquierdo. Torres que perdía. Ahí está Chatán. Buena pelota metió para Torralbo. Se va proyectando por el lado derecho Torralbo para pasar arriba. Gallardo Mauro que se apoya con Filosa, su portero. Que rechaza, pero rechaza a nadie. Ramón y el enganche que se pasa uno, se pasa dos. Ramosito se la metió a Galdames. Atención que viene Galdames. Torralbo. Buena llegada, en la segunda, buena proyección de Torralbo, el lateral derecho, un pase después de que se pasó a dos Ramoncito como si nada, buen enganche, Ramoncito sigue jugando como de costumbre, como lo conocemos a Ramoncito, buen jugador, de buen pie Ramoncito que metía el pase, y ahora que recupera Ojeda, Ramoncito le decíamos nosotros antes porque... De todos los jugadores, me acuerdo de la selección de Magullín, cuando venía Capión, le decíamos uno de los chiquillos, era el más chiquitito, entonces le decíamos Ramoncito. Pero eso no bastaba para que el talento, ¿no es cierto?, hable por sí solo. Buen jugador Ramoncito, buen jugador de la Ribera Norte, buen aporte al fútbol, al deporte magullinense, que está ganando 1-0. La asistencia fue justamente del que estábamos comentando, Ramoncito, que recupera la pelotita al medio para Galdames. Galdames pierde la pelotita, no puede proyectar bien el fútbol Puerto Varas, que no encuentra espacios, que no encuentra lugares para armar. El señor Gonzalo Maldonado ahí que entrega las instrucciones, no se mueve ninguna de las dos bancas. Ninguna de las dos bancas, hay movimiento. Hay saque de costado que lo va a ejecutar Torralbo. Torralbo con Galdames que pasa la pelotita arriba para que pase Chatán. Le picaban el pie. Pide falta el capitán. La verdad es que no llega mucho. Sigue jugando. Ahí está por venir de rojo. Que no tiene ni un apuro porque va ganando por la mínima. Seguel que le pide que se lo den por pasado por la derecha y así no fue. No se va la pelotita por el fondo. Tiene que reventar el central izquierdo. Sigue el fútbol acá en Maullín. Un poco trabado, le va a pegar de lejos Ramón. Le pegó, pero le pegó demasiado bajo el balón y se va hasta fuera del estadio. 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Sigue jugando Valdebenito, pase largo para que corra Carrasco. No, me dijeron Cárcamo, pero parece que finalmente era Carrasco. Vamos a consultar ahí. Recupera la pelotita atrás. Jugando Gallardo y Gómez y Ojeda. Ese es el Nacho Ojeda que engancha para adentro. Estuvo el defensa de Puerto Varas. ¿Y qué pasó? Se paró el fútbol, hubo un foul en ataque. 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Saludamos ahí. Gracias a todos a nuestros auspiciadores por confiar en nosotros, por estar con nosotros en estos fines de semana de fútbol, para llevarle a ustedes el fútbol, había un pie levantado, nada, dice el árbitro, pedían penal, pero no, ahí quedó. ¿Qué pasó? ¿Qué pasó? Quedó botado al final el jugador, pero no hubo falta al final. ¿Qué pasó? No cobró nada el árbitro, está botado el jugador. Vamos a ver si está bien, porque fue una patada arriba que igual es para preocuparse, ¿eh? Así que pasen a verlo, porque está botado el muchacho. ¿Qué pasó?
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2: Bonito partido tenemos. Pausado quedó después de esa jugada. Había un pie arriba, un balón dividido. Y no lo hace nada de mal tampoco. No lo hace nada de mal el frío que hace aquí en Maullín. Está cayendo la helada. Está reunida la familia del fútbol acá en el estadio José Montealegre. Aprovechamos de saludar aquí a todos los guampas, a todos los amigos simpatizantes también del Club Arcoiris. Bonita sede está, ¿eh? Bonita sede quedó ahí para el Club de Arcoiris, de acá de la cabina número uno, ahí podemos verla. Vamos a ver qué pasó, se mueve el portero Roa, se mueve, quedó botado, no sé si le pegó finalmente, pero la pelota por lo menos salió de ese sector, después quedó botado. Vamos a saludar a nuestros auspiciadores.
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2: Se vuelve el fútbol, tenemos 10 minutos de este primer partido y pausados hasta el momento porque había una patadita, o sea, un pie arriba, pero no fue falta finalmente. A ver qué pasó. Roja para el ayudante técnico de 21 de mayo, el señor Sergio Huenante. Lo expulsaron, de hecho. Ahora yo creo que van a tener que esperar que salga del recinto, al menos del estadio, de la cancha, por decirse así. Con esa tarjetita roja, últimos minutos de luz, tapados por el Cerro Tentén, acá en Maullín, 10 minutos, 12 minutos, ¿cuánto tenemos ya? Vamos a ver qué pasa el señor Gonzalo Maldonado, el entrenador ahí, que sigue protestando con el árbitro después de esa jugada polémica, que la verdad, mira, para mí no sé si fue falta, ¿eh? No creo, porque la pelota se despejó, yo creo que después del balón que haya habido ahí un roce, pero no sé qué tan grave fue. A ver, vamos, ahí viene con hartos gestos de dolor el chico que quedó botado, el muchacho Velázquez, Jason Velázquez, está complicado, ya salió de la cancha, estamos esperando que salga el ayudante técnico, si no me equivoco, porque le sacaron tarjeta roja, ahora sí hay roja, no había ni una otra más, ni una cartulina, tiene que salir, va ligando todavía el ¿cómo se llama? El ayudante técnico Boli. No, Huenante, disculpen. Lo sacaron por protestas. Algo le dijo el árbitro ahí en ese cruce de palabras cuando fueron a asistir al jugador Velázquez, que ya ingresó al terreno de juego. Ya reanuda el fútbol, va a tener que ser fair play. Los rojos tendrán que devolver la pelota. La pelota devuelve. Vamos a ver qué hacen. Fair play de parte de Kechi, que no se entiende con Roa. Va a volver la pelotita atrás Roa. Los quería atacar Puerto Varas, ¿ah? El fair play se vive acá en la 102.7. Se reanuda el partido. ¿Qué pasó? ¿Qué pasó? Yo ya había arrancado allá. Ya había arrancado. ¿Qué pasó? A ver. Algo le dice el señor asistente indirecto, porque el portero... ¿No puede hacer eso el portero? Ah, ya. Tiro libre indirecto, entonces me dice aquí uno que sabe de arcos, Andresito. ¿Qué pasó? Mire, a ver, ahí siguen ahí protestando. Y claro que sí, pero tiene razón Andrés. Es indirecto, debería ser. Vamos a ver qué cobra. ¿Qué cobró? ¿Qué cobró el árbitro, digamos? Indirecto nomás. Tiro libre, parece que va a ser peligroso ahí, ¿eh? En una zona peligrosa. Se enfuscan ahí en algunos cruces de palabras. Ya en estos minutos, primeros minutos, se calentó el partido. Oscar Magullín. Atento, Puerto Varas. Tenemos seguridad, vamos a ver. ¡Se fueron los carabineros! Pero no pasa nada, si está tranquilo. Yo creo que fue el malentendido del portero, ¿eh? Que si la pelota se lo hubiesen pasado directo a él, para el fair play, ahí sí la podía tomar con las manos. Pero se la tocó finalmente el defensa. Y tenía que jugar con los pies. Va a ser indirecto, mira, en la esquinita del área grande, donde tomó la pelota. ¿Son dos toques entonces? ¡Claro que sí, dos toques! ¿Y sabes dónde hay un 2? El 102.7. Ahí donde nos están sintonizando todos. Saludamos a quienes nos ven por YouTube. Nos saludan también ahí, viendo desde otro lugar en la peguita ahí. Saludamos a los salmoneros que están viendo el fútbol, apasionados también. Esta hora todavía no salen los chiquillos, ¿sí? Pero igual, deben estar ahí en la carpa del robótico. ¿Cuántos va a la barrera? 1, 2, 3, 4. 4 a la barrera pide el buen portero Milton Roa. El número 12 de la saga de Porvenir, que hasta el momento ha mantenido la valla en cero. En estos 15 minutos ha estado pausado el partido por lo menos unos 4. Buen partido tenemos. Dos toques indirecto. ¿Quién está parado en el balón? Está Carrasco. Está también Gallardo. Le va a pegar González finalmente. Los dos toques y se va al córner. Córner, córner. Y es el primero. El primero para la saga de 21 de mayo de Puerto Varas.
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2: Corner, corner, corner. Se tapa los ojos al cabezazo arriba para que rechace Torralbo. Finalmente más largo que alto. El pelotazo volviendo, todos lo empujaban de por detrás, pedían falta. Saca Luis Gallardo que no puede. Le va a pegar de lejos. Pasado, pasado, pasado. 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Primeros minutos. Baja el frío. Silbato del árbitro para que se reanude el fútbol acá en Maullín. Ya jugó Roa, Milton que juega, Ramoncito recuperando la pelota. Atención que viene Chatán y Seguel y el centro arriba para Galdames, que va entrando solo finalmente. No, es el Nacho, es Ojeda, dentro del área, revoloteó y Ojeda le pegó. ¡Ojeda! Que quería probar el portero Filosa. Bien atento estuvo Filosa. Buen portero se ve. Empujón de Kechi. Ya jugó Puerto Varas rápido. Jugó González. Quería sorprender esto de Velázquez. Ahí está Gerson en la presión. Ya jugó este Leandro. Leandro con Ojeda. Ahí está la presión Galdames. Galdames. Y ya están presionando. Seguel también sube. La pelotita retrocede un poquito más atrás para que juegue el chico Miguel Filosa. Filosa con su lateral Velázquez. Le pegó de fuera. Atención que no se habla el portero, no se habla el defensa central. Sigue marcando firme Galdames, que recupera la pelota. Ahí está Galdames dentro del área, fuera de ella, dentro del área. Le va a pegar Galdames atrás. El pase para Gómez. ¡Gol! ¡Gol! ¡Golazo! ¡Metió otra vez el 2-0! ¡Qué buena presión! ¡Fue buena la presión de Porvenir! Se equivoca la saga de Puerto Varas. Y Porvenir que no perdona. Es el 2-0. ¡Lo metió Gómez! ¡Lo metió Gómez! Para el 2-0 a Camaullín. ¡Qué buen gol! Una buena presión donde parecía que no iban a hacer daño los del Epigüe. Metió una presión que fue formidable. Galdames, notable. Notable Galdames, ¿no es cierto?, para la presión y la asistencia para el segundo gol. Gol y asistencia para Galdames. Botaban a Torralbo. Jugando Puerto Varas por el lado izquierdo. El Lucho que llegaba a cerrar ahí. El Lucho Gallardo. Sin alegar hombre, le dicen ahí. La barra Puerto Borina. Barra del Epigüe también tenemos. 2-0 lo gana Porvenir. 21 de mayo. ¿Quién está botado? Está detenido ahora el fútbol porque está con gestos de dolor. El capitán Ochatán. Que es el único que se va a quedar defendiendo. No, el único que va a atacar, digamos. ¡Ah! Roa con los puños arriba. Carrasco que le va a pegar de fuera. ¡Carrasco! ¡Oh! El portero Milton que había salido con los puños, pero no salió bien, ¿eh?
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2: No se va. La pelotita no se va. Viene Torralba, señoras y señores. Cuando viene por el lado derecho jugando a Chatán. Bonita pelota para Chatán por el lado derecho. El centro arriba, al punto penal. No llega nadie, no proyecta nadie. Torralbo que sube y baja. Torralbo que ha estado notable el día de hoy también en la defensa. Se viene Puerto Varas a través de González. González y Carrasco no puede encontrar esa pelota. Viene el fútbol, sigue el fútbol acá en Maullín. Cuando ya corren los primeros 21 minutos. Otra vez detenido el fútbol. 2-0 lo gana Porvenir, que ha estado solvente, notable, ha estado muy bien en la presión. El primer defensa claramente es el delantero, que en este caso es el chico Galdames, que en la primera jugada, en el primer tiempo, metió un gol, estuvo notable. No sé cuántos pulmones tendrá Galdames, pero ha corrido todo el partido. Cuando la pierde, al tiro corre a recuperar el balón. Tiene una actitud que yo creo, a vista de los DT, me imagino que debe ser un tremendo aporte tener un jugadorazo como lo es Galdames, que ha aportado con un gol y una asistencia el día de hoy, y le sacaron también amarilla. Se va a ir con todas. Se va a ir con toda Galdames. Entró fuerte y quedó también adolorido. Adolorido Galdames. Pitazo, ya lo jugó Puerto Varas. Atención que viene Chatán. Ahí viene Chatán. Chatán por el lado izquierdo, se proyecta en Nacho Ojeda. Atención que atacan 5, defienden 3. Bonito pase, no fue malo, mentira, fue malo. Malo el pase, porque recuperó la saga de Puerto Varas. Carrasco que venía offside. Claro que sí que estaba offside. Lo vio el árbitro, estaba en posición ilícita. Iba a ser tiro de libre. Tiro libre con todo el tiempo del mundo que tiene Ramona. 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Saludamos a todos ahí. Deben estar escuchando la 102.7. A toda la gente que está ahí, en los guardias, arriba también. A todos ahí, los que están atrás en la roticería. A todos, al paladero también ahí, que debe estar motivadísimo jugando, escuchando el partido. Claro que sí, se debe sentir uno más cuando viene el Kechi, que pica la pelotita para jugar un poquito más allá por la izquierda. ¿Quién se exhibe? Se mostró Nacho. El enganche que le salió, pedían saque de costado. Iba a ser de manos. 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Galdames. Chatán. Ahí está Chatán, el capitano. Juega con Seguiel. Seguiel metió un patadón abajo. Y claro que sí, que fue falta. Le metió un patadón ahí a Morín. Morín, que igual... bueno, mira, lo que así como comentario, la línea de tres que tiene Puerto Varas, no sé si le favorece mucho. ¿Eh? Ya jugó Puerto Varas, atención que viene, atención que va González. Vamos a ver si gana. El Lucho Gallardo estaba primero, le ganaba la posición, lo bajaban dentro del área. Sigue el Lucho luchando esa pelota. Lucho lucha, lucha, que Lucho, que lucha. Perdió la pelotita, Lucho. Sigue la presión, Ramón, que es más firme. Torralbo también. Torralbo termina ganando. Es robusto González, el Diego, que finalmente se ganó un saque de costado. ¿Es para los rojos o no? ¿Quién está botado? Vamos a ver. Tenemos dos en el piso, ¿eh?, de los rojos. ¿Está Ramón o no? No, a ver. ¿Se sacó los guantes entonces? Ramón. Y ya se paró Seguiel. Nada, dice Seguiel. Ramón sigue en el piso. No, Lucho, el Lucho al final. Sí, me parecía raro porque Ramoncito está con los guantes negros. Es el Lucho Gallardo que estaba en el piso, que ya se levanta. Todo bien, porque lo gana 2-0. Gol y asistencia de Galdames. El segundo gol lo hizo Gómez. Galdames, que recupera. Buen pie tiene Galdames. Galdames y Seguiel, que quería intentar un túnel. No puede. Buena es la presión de Morín. Ahí está jugando Puerto Varas. 21 de mayo, que no puede Puerto Varas. Con Valdebenito. Valdebenito que juega con Velázquez. Ahí está Velázquez. Gerson que mete un centro para que vaya González. Y Luis Gallardo que no se comunica bien con su central. Pero finalmente, mira, era buena recuperación ahí de González. Que le quitaba, aprovechaba el descuido de los centrales. Pero atento estaba después Luis Gallardo para ese balón. Sigue jugando Puerto Varas. Por el lado izquierdo de su pantalla, el fondo ataca González, que está hasta el momento solo porque no tiene nadie que lo apoye, no tiene opción de pase. Y consiguió un córner. Córner. 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Que nos vamos al córner. ¡Ataquen! Ya se mueve la banca de Puerto Varas porque van a haber cambios. Ya salieron, ya entró el número 18. Ahí vamos a confirmar. Entró Juan Salas y el número 20. Ya el córner se hizo. Ahí lo vamos a anotar en un ratito más. Se hizo el córner jugando Nacho Ojeda, que no puede proyectarse bien con esa pelota. Sigue el partido 2-0. No hemos tenido buenas llegadas de Puerto Varas, que intenta, que ataca a través de su buen jugador ahí, que metió un globito para Diego González. González que ataca, espera por el medio el recién ingresado Salas. Juan Salas, que parece que se metió por Carlos, ¿o no? Si no me equivoco, ahí vamos a confirmar. ¿El 10 salió? Entonces, claro que sí, pues entró Salas. Corner que ya ejecutó arriba el salto, el cabezazo dentro del área en el punto penal. Había una mano porque sacaba Gómez, el autor del último gol del 2-0. Va a correr Galdames, que tiene 7 pulmones. Vamos a ver qué hace porque Gallardo se exige. Dice, ¿cómo va a llegar otra vez? Claro que sí, sigue presionando. Primer defensa en este caso sería Galdames, el delantero centro. Buen fútbol tenemos. Acá recupera Gómez, un poquito al medio para Galdames, control y pase de Galdames para Chatán, recupera primero Gallardo, Mauro Gallardo con su recién ingresado, no, Morín, ese es Morín que recupera, pasó a traer a uno, a Seguiel, quedaba en el piso, pedía falta, no, dice el árbitro, buena presión de Ramón que recupera ese balón. Ahí está Ramón que no se da por vencido, y claro que sí, pues buena la presión. Ahora sí anotamos el cambio. Entró Salas y entró el 18. El 18 y el 20. El chico Morales, Maximiliano Morales, que está jugando ahí recibiendo la pelotita Morales, que quería intentar de fuera. Me parece que andaba sin canillero. No sé si se fijó el árbitro. Torralbo. Ahí está Morín. Torralbo que no le compra. Lo bajó por atrás, le quitaba el balón. Y ahí falta. Hay otro cambio, se viene en la saga de Porvenir. El número 9 va a ingresar, ¿ah? Él es Vargas, el chico Nicolás. Vamos a ver quién sale. Leandro parece que sale, ¿no? Salido, sí, va a salir el chico Gallardo, que corrió harto, ¿ah? Muy bien, igual le vamos a ir ahí consultando por el jugador del partido, que a mí parecer hasta el momento Galdames, por la parte de Porvenir. ¿Ah? Va a entrar entonces Vargas, va a salir Gallardo. El número 9, vamos a ver de qué se va a poner el número 9. Se va de centro delantero, parece. Tiro libre que jugó arriba Puerto Varas. Atento está Roa Milton. Milton Roa que sale jugando de manos para Chatán, el capitán. Ahí ya jugó con Seguil. Seguil que se lo bajaban abajo. Le han ido fuerte a Seguil. Este es el fútbol. Morín que defendía para el saque de costado. ¿Cuántos minutos corren acá, Maullín? Pitazo, ¿qué pasó? A ver. 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Ya jugando Gallardo, Gallardo y Ramoncito, ahí está Ojeda. Ahí está Seguil, siempre Seguil Bastián arriba, metió un pase para el recién ingresado Vargas, Nicolás Vargas que estaba offside, metido un centro para Galdames. Buena, buen equipo tiene por venir. Y me imagino, no pregunté muy bien porque me fui, como les decía, que era el más adelante, pero no le pregunté muy bien si faltaba alguno de los muchachos de por venir, que andan de repente en la pega, como le dicen. Por trabajo, me imagino que debe tener más jugadores. Cuando ya viene y ataca por venir por el lado derecho, un empujón recibía Salas. Entró inyectado Salas, había tiro libre, claro que sí. El empujón que yo les había advertido lo cobró el árbitro en ataque. Foul va a ser para que ataque Puerto Varas. 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Roa que abre con Chatán. Chatán que juega con Vargas. El Nico Vargas que aguanta, que presiona. Ahí está el recién ingresado también Maximiliano. Maximiliano que juega y se apoya con su compañero número 16, que le entraron fuerte y duro abajo. Fuerte y duro abajo. Centro arriba. Ah, cobró la anterior. Cobró la anterior. Y es amarilla, ya tenía amarilla, si no me equivoco, Seguel, ¿eh? Amarilla para Seguel, el número 11. ¿O delante para quién había sido una amarilla? Ah, no, fue para los delante para los técnicos. La primera amarilla entonces para Seguel. Hay otro cambio, va a haber en los rojos. Chatán ya está cansado, así que vamos a ver si es finalmente el cambio por Chatán. Claro que sí, va a salir por el costado acá. ¿No? No, finalmente fue saque de tiro libre. Estaba offside. Ya, claro que sí, salió Seguil, que ya tenía condicional, estaba condicional, así que lo sacaron al tiro con esa amarilla que recién se sacó. Muy bien el señor director técnico. Ya juega por venir Ramoncito, que devuelve porque quiere hacer todo tranquilo, el de los guantes. El de los guantecitos y botines negros, Ramón, buen jugador Ramoncito, comentábamos recién, que se juega con Galdames, que se conocen de memoria, que vienen jugando ya creo que más de 10 años, este equipo de Porvenir, que tiene un equipo solvente sin refuerzos al parecer, ¿eh? Que eso habla muy bien de los equipos locales, el que puede representar gente dentro de la comuna, que obviamente siempre es bueno reforzar de repente las líneas, no estoy para nada en contra. A lo que voy es que yo creo que se disfruta aún más el fútbol cuando se juega en compañerismo, cuando todos se conocen, cuando todos de repente son de la misma comuna. En el caso acá, como les comentaba, Chatán, el chico Ojeda, Ramón, el chico Galdames, el chico Gallardo. Esos son muchachos que yo, al menos desde que tengo memoria, siempre han venido jugando juntos por Porvenir. Y es bonito ese sello que le da Porvenir al fútbol comunal, que está ganando y está representando súper bien a la comuna. Muy bien, ya juega por venir Juan Vargas. Ahí viene el Nico Vargas que engancha hacia adentro. La presión es de Gallardo. Un poquito más atrás para el recién ingresado que mete el centro para el Nacho Ojeda que le va a pegar de volea. ¡Ah! ¡Filosa! Y los paños fríos. Que se apura para mí parecer. ¿Eh? Salió jugando demasiado rápido. Filosa. Ahí está por el lado de allá Velázquez. Velázquez y González. El pivoteo de González para que rechace atento el capitán, el buen jugador Chatán. Baja la pelota el recién ingresado, el número 19. Ya lo buscamos. El recién ingresado era Villarruel, el chico Larry. Ahí está Gallardo, la presión es alta. No ha dejado de presionar por venir, aunque van ganando ya. Le da una repasada a Vargas y puede ser amarilla. Puede ser amarilla.
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0: Se reanuda el fútbol cuando venía Vargas después de esa amarilla que le sacaron, presionaba. Fuerte la presión es de Porvenir. Ya tenemos varios condicionales en el fútbol. Viene atacando Puerto Varas el visitante después de un largo viaje. Lo va perdiendo por 2-0 el equipo de 21 de mayo contra el equipo del Epigüé, que juega de rojo. Los amarillos con negros son los muchachos de 21 de mayo que hacen de visitante el día de hoy. Ya nos queda sol, al menos aquí en el estadio. Solamente llega ahí al club de rodeos.
1: Para los tres puntos buenos. 2-0. Lo gana Porvenir cómodo. Con buena jugada. Cuando ataca otra vez González.
0: González también hay que destacar que ha corrido un kilo. Ha corrido harto el chico González. Buen fútbol. Bonito partido. Viene atacando Puerto Varas. La pelota se va para afuera del estadio y afuera del recinto también. 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Claro que sí, primero estuvo Chatán, pivoteó un poquito más adelante, atacaban cuatro. Vuelve este chico ingresado que volvió recién. Hay dos pelotitas en el estadio. ¿Qué pasó? ¿Qué pasó? Bajaron ahí al recién ingresado, al 16. Ah, no, Torralbo, no, ya estaba jugando ya Torralbo. Ahí volvió la pelotita. Ah, ya, ahí tenemos buen partido. Después también vamos a estar con las impresiones de los jugadores para ver cómo vivieron el partido. Partido trabado, partido pausado, 2-0, lo gana Porvenir. 2-0 cuando ya tenemos 38 minutos. 38 minutos ya corren. Se está jugando lo último. ¿Quién Maullín en el Monte Alegre? Mique. Cabezazo, un pivoteo arriba para que vaya Vargas. Primero estuvo Filosa, una patita arriba. Estaba adelantado. Filosa que quiere jugar rápido. Se escucha la barra y el apoyo de Puerto Varas a pesar de todo. Oh, son los chicos del Epigüey que están allá. Son los chicos del Epigüey. Mira, yo estaba confundido, ¿ah? ¿Eh? Se escucha ahí la barra, el apoyo incondicional de su barra, de su gente, la misma gente que también está jugando dentro del estadio. Con Gómez, el autor del gol, que mete un pase pasado para que corra el recién ingresado, que tiene pulmones de sobra ahora para correr en estos últimos 8 minutos que van quedando de partido. 11 minutos quedan ya. Los últimos, no, a ver, mentira, quedan los últimos 6 minutos de partido, van a quedar aquí. Hay cambios, se va Galdames. Entra aplauso, se va Galdames, el autor del gol, el autor de la asistencia. Buen jugador Galdames, para mí el mejor del partido, el mejor de la cancha. Ya salió Galdames, ya le avisamos quién ingresa porque está, ya se reanuda el fútbol. Disculpen, se estaba trabando un poquito, estamos un poquito secos. Ramoncito que recupera, Gómez que viene, atención, va bonita la pelota, atención que va por arriba, el Nacho Gida va a meter el centro arriba, el punto penal está. Le pegó mordido, si no hubiésemos estado ahí ante una buena ocasión, ¿eh? Entró el número 5, si no me equivoco, por ahí él tuvo que haber llegado después de que pedimos las planillas, ¿eh? Así que nos disculpamos ahí, le vamos a dar su nombre y camiseta, sí, el número. Sigue jugando Puerto Varas, ahí está Velázquez. Velázquez que no puede, Velázquez que lucha, Velázquez que pierde la pelota. Atención que viene otra vez el Nico Ojeda, el chico jovencito que presiona, que gana, que pierde la pelotita. 5-0 Naval, lo va ganando allá en Canelmapu. ¡Atención que le pegó de fuera! González Diego que estaba probando. Ahora sí, 5-0 lo gana Naval. Contundente, ¿o no? 5-0. Eso es lo que... ¿Cómo estará Juventud? Ahí vamos a consultar si tenemos algunos datitos de cómo le va a Juventud. Si nos está escuchando y sabe, manden un mensajito, pues ya. Me salió como peruano. ¡Vamos! El córner de Puerto Varas que ya viene. ¿Quién lo va a ejecutar? El chico Salas. Ahí está Salas. Salas y la preparada. Ya jugó Salas. Ahí está Salas otra vez. Le va a pegar de lejos. Saque de fondo, saque de fondo. 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Torralbo, Ojeda. Pierde la pelota Ojeda. Recupera Gómez. Gómez, un poquito más adelante con Vargas que le pican los tobillos. Es falta, claro que sí es falta. 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Cuando ya ataca Vargas, viene Vargas. Por el lado izquierdo Vargas, que se apoya con Ojeda. Ojeda un poquito más atrás. Ojeda, que pierde la pelota frente a la presión de dos de jugadores de Puerto Varas. Más arriba para que juegue el Diego. Ahí está González. Un poquito más al lado para que se apoye con su compañero. Ahí va jugando Velázquez. El centro arriba de Velázquez. Buena la defensa de Gallardo que toca para el Kechi. Rechaza al Kechi. Ya recibe Ojeda. Atención que viene el número 5. Bonito pase. Va a meter el número 5 para que venga jugando el recién ingresado. Que gana en cuerpo y lo botaron finalmente. Que era el chico Villarroel. El recién ingresado también. Ahí, lateral. Lateral. Saque de costado. 2-0, le recuerdo que lo gana. 2-0 lo gana por venir al equipo joven de Puerto Varas. Ya está jugando el lateral, lo hizo Larry. ¿Qué pasó? Hay saque de fondo. 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Pierde la pelotita por venir. Viene atacando González. Atención que está Salas. Salas y González. Diego le va a pegar de fuera. Así nomás es. Probó al arquero Roa que está tranquilo. Que hace todo el tiempo del mundo. Se toma todo el tiempo. Y claro que sí puede hacerlo porque lo va ganando 2-0. Contundentemente, con gol de Galdames, con gol de Gómez, lo va ganando por venir Gómez, que toca con Gallardo, Gallardo y Ramoncito, y el buen túnel que le hizo Ramoncito, que sigue jugando, buena pelota, vamos a ver por el lado derecho, ahí está Chatán, Chatán, ¿a quién le toca? A Ramón, la sociedad entre Ramón y Chatán, Chatán y Larry, ahí está Villarroel, que pierde la pelotita, y es saque de costado que pertenece a por venir, muchachos. Muy buen partido, entretenido partido, dos goles ya cantamos, saludamos a Ferretería Tentén, ahí en Gaspar del Río, muchachos, tienen todo lo que tú necesitas, encuentras productos estilo, 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Bonito partido, buen partido tenemos aquí en Maullín, en el Monte Alegre, Mique. 2-0 del local, del representante comunal, que lo ha hecho bastante bien, por lo menos el día de hoy. Mañana estaremos en Canelmapu, ahí en la Candelaria, en la caleta más linda, estaremos mañana relatando un buen partido de Naval. ¿Con quién juega Naval mañana? Con José Miguel Carrera, ahí estaba buscando los datos. Y buen partido. Naval que va ganando 5-0. Recién estábamos ahí comentándolo. Ahí contundente 5-0. Cuando pierde la pelotita, Torralbo. Atención que se viene González. Diego González. ¿Quién nos llega esa pelotita? Diego González que ataca. No quiere complicaciones. El chico Lucho. El Lucho Gallardo. Vuelven a defender todos los rojos. Los rojos. La furia roja. De Porvenir del Epigüe. 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Tiro libre. ¿Cuántos minutos? Ya tenemos tiempo cumplido acá en Maullín, señoras y señores. 46 minutos. 46 minutos, el último tiro libre. Ya lo ejecutó Puerto Varas. Defensa de Porvenir, de la Furia Roja. Ahí está el Nico. Atención que pasó, puede ser la última. Atención que se viene el Nacho Ojeda. Nacho Ojeda. Nacho Ojeda viene solo. Le va a pegar el Nacho Ojeda de zurda. Se bajó el arquero Filosa. Ahí está que salió Filosa. Se quita la pelota. Le va a pegar el Nico. ¡Oh! Era bueno el ataque, no aprovechó este chico Ojeda. Era buena. Nicolás Vargas probó y ya tenemos el tiempo cumplido. Se adicionaron 3 minutos más acá en Maullín, en el gramado de don José Montealegre Mique. Ataca a la saga de Puerto Varas, puede ser la última. Ataca y defiende. Excelente Luis Gallardo, que ha estado el día de hoy muy, pero muy notable. Defensa. La defensa de Porvenir el día de hoy ha estado notable, muchachos. Así que nos vamos al tiro de esquina. Defienden todos. Centro arriba al punto penal. Cabezazo. ¡Casi! Se va por el palo derecho del portero. Y ya se escuchan los gritos de felicidad porque está el tiempo cumplido acá en Maullín. Se empieza a escuchar los gritos de alegría. ¿Por qué? ¿Por qué? Porque ya lo hizo el gol Galdames y Gómez para este 2-0, que ha estado ahí notable la saga de Lepigüe, terminando casi ya este partido. Los últimos minutos, los últimos cartuchos se van a quemar acá en Maullín por el día de hoy, sábado. Y vamos a tener jornada doble. Pero Juventud está jugando en esta quilla, jugando por venir Ramoncito. Ahí está Ramón. Ramón Ir 5 que juega. E ingresó, recupera y pierde la pelota. Chatán que sigue corriendo, no se cansa Chatán. Se va por la pelotita. Sí, está fatigado Chatán finalmente. ¿Y cómo no? Si ha corrido todo el partido. 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Viene el fútbol, se está terminando. Se está terminando acá en Maullín. Lo va a atacar Torralbo de sorpresa. 2-0, 2-0. Se está terminando, como le digo. Queda pocos minutos. Vamos a ver si logramos tener algunas palabras ahí de los jugadores. Vamos para sacar una notita para que nos visite ahí en Facebook como Radio Pangal 102.7. Nos sintonizan también la estación deportiva en YouTube. Ahí estamos todos. Estamos todos, y cuando digo todos, créame que son todos. Partido que sigue jugándose, casi llegando a los 50 minutos de este segundo tiempo. Dale, dale, dice la barra del Epigüe. Votaban a uno de los jugadores 21 de mayo. ¿Quién fue ese que está en el piso? No me equivoco, el chico Gustavo Gallardo, que estaba ahí. Y ahí Cartago Amarelo, Cartulina amarilla para el número 5. Ingresó de los últimos, ¿eh? Así que no le alcanzamos a sacar el nombre. Directores técnicos ya están ahí. El señor Gerardo Ojeda, que está ya pidiendo el minutito. Le va a pegar González de fuera. Malo el tiro libre. Abre para Chatán. Jugando por venir. González que pierde. Ahí está el 5 por el medio. Pierde la pelotita. No encuentra nadie con quien apoyarse. Finalmente está Valdebenito. Valdebenito jugando. Juega un poquito más adelante con Murín. Finalmente era Torres. Pelota dividida. ¡Ah! Buena, buena era la pelota. Cuando se metía el chico Vicente Millaquén. Era buena la pelota. Estuvo atento Roa. Ahí está Chatán. Larry Villarroel. Villarroel y el pase malo. Porque lo vio mal, yo creo. ¿Eh? Se proyectaba, pero finalmente no llegó el pase. 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

Mañana vamos a estar a las 3 de la tarde también empezando la transmisión allá en Canal Mapu con Naval y José Miguel Carrera. Así que gracias, saludamos a todos quienes nos estuvieron viendo, a quienes nos sintonizaron. Esto es Radio Pangal, la estación deportiva. Nos despedimos porque el fútbol está y nosotros ya nos vamos. Nos esperamos mañana. Se terminó el fútbol acá en Maullín.

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4: 17 horas, 36 minutos.
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4: 18 horas, 2 minutos.
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2: Hola, hola, ¿cómo están? Bienvenidas y bienvenidos. Comienza el Fiesta Mix en un nuevo capítulo con varios éxitos, con buena música para que te quedes con nosotros y no te cambies de tu radio emisora favorita en esta celebración del Día de la Madre. Así es, para recordar a mamá, para celebrar que está con nosotros siempre. Bueno, las que no están y las que nos acompañan aún. Un abrazo para cada uno de las mamitas que están escuchando el programa. Hoy tendremos una programación especial y hablaremos ahí del Día de la Madre. Celebración importantísima después de la Navidad, según datos también recogidos en el mismo comercio, lo dice así. Vamos a comenzar este capítulo con Chumbeques y este mix de grandes éxitos, y luego los charros de Luchito y Rafael. Bienvenidas y bienvenidos a Fiesta Mix.

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1: ¿Y usted ya tiene el regalo para su mamá? Me imagino que sí. Las que recordamos al cielo, siempre en nuestro corazón. Hay que celebrar a mamá. Son las personas más lindas del mundo. Nos dieron la vida y mucho más y mucho cariño. Espero que así sea. Vamos a continuar con buena música y buen ritmo con los Tucanes de Tijuana en este especial Día de la Madre. Acá en el Fiesta Mix con La Chona. Dale volumen, querido DJ.

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2: Es el Fiesta Mix y celebramos a mamá. Tenemos a Caña Brava que habla de la suegra, pero la suegra es la mamá de nuestras parejas. Así que hay que celebrarla de todas maneras. Celebra la tuya con buena música. Junto a nosotros el Fiesta Mix de Arica, Punta Arenas. Junto a la red Archi de emisoras. Es Caña Brava por partida doble en este capítulo del Fiesta.

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1: Ay, qué buen romanticismo con Cristian Nodal a continuación en el Fiesta Mix. Ya no somos ni seremos.

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1: Seguimos con más de Fiesta Mix. No hay que cambiarle la letra a esta canción. Acá no, por favor, escuchamos a Mar Azul para seguir inyectando buen ritmo, buena energía en este capítulo del Fiesta Mix y celebrando a todas las mamás de Chile. Esto es Yo Tomo.

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1: Esta canción tiene mucho ritmo, señoras y señores. Vamos con Zúmbale Primo y Santa Feria. Que te vaya bien, que te vaya súper bien. Lero, lero, lero. Buena canción. Se ha convertido en un gran hit de este último tiempo. La escuchamos ahora en el Fiesta Mix en todo Chile.

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1: Seguimos con nuestro programa con Antonio Ríos, que tiene muchos hijos y él dice que es fanático del sexo, que le gusta hacer el amor todos los días. Miren, eso lo mantiene vivo. ¿Será así? Habrá que probar, dice. Continuamos con más Fiesta Mix. Y esto que es Nunca Me Faltes es Antonio Ríos en nuestro programa. Luego nos quedaremos con Gilda y más éxitos acá en el Fiesta Mix.

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1: 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Seguimos con buen ritmo, celebrando también a mamá en su día, el Día de la Madre, festividad que celebra el honor a nuestras mamitas en gran parte del mundo y en diferentes lugares. Vamos a continuar con buena música. Sangre Chilena.

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1: Canciones que nos entregan mucha alegría, canciones para acompañarte también en esta celebración el Día de la Mamá. En Grecia, ¿sabían ustedes que por allá comenzó a celebrarse a la mamá? En Grecia, hace muchos siglos atrás. Vamos con Yolito y su combo para seguir celebrando con esta buena música.

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1: No hay país en el mundo que no celebre el Día de la Mamá. Nuestro ser importante para muchos y sobre todo, sí, pues, hombres y mujeres. De ahí provenimos todos, de nuestras madres que nos conciben y que hacen que nuestra vida también tenga un sentido tan especial. Así que felicidades a cada una de las mamitas. Seguimos escuchando buena música. Los Rancheros de Plata, Madre Mía, para ti, mamá. Esta canción con mucho amor y cariño en este día tan, tan especial.

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1: Y ahora vamos con este mix del Destellos Fiesta Mix Peruana. A continuación, con grandes clásicos inolvidables de la música, es el Fiesta Mix junto a la red Archi de emisoras.

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1: Estás en la sintonía del Fiesta Mix en tu radio emisora favorita con buena música. Nos quedamos con Peregrinos del Amor y este mix Peregrinos, el Llanero de Ñuble, Fiesta Ranchera y los Charros de Lumaco también. Con esta Fiesta Ranchera, buena música para disfrutar, para pasar lo increíble y además para celebrar a mamá en tu día. ¡Feliz día, mamá! Cariños para todas las mamitas de Chile.

usted tiene la oportunidad de tener a su mamita al lado, tómela y sáquela a bailar, baile con ella y celebre en un día tan, tan importante. Celebremos a mamá en este capítulo de Fiesta Mix junto a Master Media y la Red Archie. Seguimos con Proyecto Power. Me emborracharé.